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Oye, que no cante esta canción aquí porque no quiero a Lucho Gonzo. Oye, yo, a mí eso me da pena, está pegándome un trago delante de ustedes, pero es que ya está la hora del desorden. ¿Quién no me aplaude esto a mí aquí ahora? Aunque se lo tomó usted también, usted es artista más que yo.

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Con Olímpica Estéreo, temprano es más bacano. ¡Buenos días! ¡Hola! ¡Good morning! ¡Buenos días! ¡Buenos días! ¡Buenos días! ¿Qué tal? Buen bienvenidos a esta mañana, un nuevo despertar Viernoski. ¡Llegó por fin el Viernoski! ¡Casi que no llega, de por Dios! ¡Buenos días, buenos días, buenos días! ¡Temprano es más bacano! Con Olímpica Estéreo. El departamento del Huila escucha Olímpica en la ciudad de Neiva, en el departamento, en todo Colombia y en el mundo. Un saludo muy especial de parte del equipo del primer lugar. Soy Charlie DJ, el encargado de presentar temprano.

Día bendecido, fin de semana que la Olímpica se metió, ya arrancamos. Buenos días. Corre el reloj indicando que ya es hora de levantarse. Buenos días, buenos días, buenos días, buenos días, buenos días, buenos días. Claudio está que se canta. Claudito, hágale papi, solito. Otro. Buenos días. Good morning, buenos días. Buongiorno, buenos días. Buongia, buenos días. Hola a toda la gente del campo huilense, a mis amigos de la ciudad de Neiva, del departamento del Tolima, también donde llega nuestra señal. Un abrazo muy especial en internet, también en cualquier parte del mundo. www.olimpicaestereo.com.co. La app Olímpica ya las puede descargar, es gratuita. Hágalo hoy, hoy mismo. Si no sabe cómo hacerlo, pídame asesoría. A través del WhatsApp le voy a indicar cómo descargar la app de Olímpica, la original, obvio, ¿no? Porque hay mucha aplicación por ahí que es pirata, le roban datos y después dice, ¡ay, me robaron la cuenta del banco! ¿Por qué sería? Por instalar aplicaciones que no son las originales. Por eso pasa. ¡Buenos días, buenos días, buenos días, buenos días, buenos días! 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

0: en carretera. También saludamos a todos los olimpiconductores en carretera. Un abrazo, muchachos. ¿Dónde andan? Repórtenme en sintonía. En el taxi, en el colectivo, en la ruta. Rumbo a cualquier destino, la costa Caribe, si va hacia el Pacífico colombiano, también para usted un feliz viaje, un pronto regreso de parte del equipo del primer lugar. En la dirección está Camilo Chadit, me acompaña hoy también JJ Gutiérrez, Don Insulso, Monocuco, bueno, ya ustedes saben quién es, la combi, los que hoy madrugamos con toda la energy. Sí, señor. Repórteme la sintonía en el WhatsApp de Olímpica Estéreo. ¿De qué manera? Un mensaje corto. Corto, voy a rogar un favor muy importante, que el mensaje no pase de 20 segundos, ¿vale? ¿Por qué? Porque es que si yo paso un mensaje de 40 o de 60 segundos, podría pasar 3 de 20, ¿ves? Entonces si lo envía más cortito, nos desocupamos más rápido. ¡Hello! ¡Buenos días, buenos días, buenos días, buenos días! ¡Good morning! Temprano es más bacano, temprano es más bacano, no te confundas. Es Olímpica la que escuchas, ¡buenos días! Acá hay saludos ya desde, mire, Ecuador, Guayas, Ecuador, escuchando Olímpica, mis amigos de Quito también, el Perú. Ayer Perú pasó por un momento difícil, terremoto de 7.2 ayer en el Perú. Continúa temblando en el Cinturón del Fuego y obviamente Colombia hace parte de ese Cinturón de Fuego. Recuerde que por eso fue que tembló hace pocos días en el Chocó, debido a ese Cinturón de Fuego que se activó, muchachos, se activó. Cuando esa vaina se activa, ¡ay, papi! Se mueve hasta la lámpara, ¿oyó? ¡Buenos días, buenos días, buenos días, buenos días! 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
1: Buenos días, mi Charlie, ¿cómo estás?
0: ¡Yo, muy bien!
1: Ese es un saludo de amistad. Buenos días, Charlie, que Dios lo bendiga, un buen día.
0: ¿Dónde anda, mi amor? Cuénteme. Normita Montealegre, no me dice dónde está, qué mala. Buenos días, Charlie, desde Bogotá, escucho Olímpica, se metió. La temperatura para hoy en Bogotá es de 13. Uf, 13 grados es una belleza. Para los 35 que hacen Neiva, de por Dios.
2: Buenos días, buenos días, buenos días, Olímpica. Yo acá, Fabio Osorio, terminando turno. Gracias a Dios que me dio grande y poderoso. Un saludo para todos los cuartos de seguridad, especialmente para Rafael Guzmán y para Luis Hermesa Lozada. Que tenga buen fin de semana para todos los dos. Olímpica, un fuerte saludo, un fuerte abrazo, que me dio lo bendito.
0: Amén, amén y amén. Gracias, brother. Hola, buenos días, Lifaré.
3: Olímpica, buenos días, Lifaré Bonilla de Comotor. Dale, primeramente gracias a Dios por este nuevo día. Aquí saliendo de la ciudad de Neiva con destino a Bogotá. Olímpica,
0: feliz viaje, viejo Lifaré, trae alguito, ¿no? Alguna vaina que se le enrede es cariño ahí, la vaca que ríe. Hola, buenos días.
4: Buenos días, buenos días.
0: Good morning.
4: Las 12 del día en España. Águila Murcia, un saludo para Nubia Quintero y Sergio Cantor y Graciela Rodríguez en Carbonel. La ancha.
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6: Mi Charlie, reportando sintonía desde Gigante. Bendiciones para todos.
0: Gracias a ti también en Gigante Huila. Escuchas Olímpica, se metió. Saludo desde España. Un saludo para la gente de Valencia, Valencia, España. Joder.
7: Don Charlie, muy buenos días. Desde Pitalito con una temperatura de 17 grados.
0: Ah, qué belleza.
7: Un abrazo, un día bendecido.
0: Igualmente para ti,
7: Hernán Correa.
0: 17.
7: Bendiciones, mi hermano.
0: 17 grados es envidiable, ¿oyó? Hola.
8: Buenos días, Charlie. Buenos días. Bendiciones para todos en este día. De Moise 28 en Los Aguilas, sea seguridad y placer a viajar. Vio Richie, Charlie.
0: Dilo, Richie.
8: 9, elaborando fuertemente para Olímpica. Se metió.
0: Desde Campo Alegre, dice, escucho Olímpica, se metió. Saludo para Leonardo Parra. Está en el Juncal, escuchando Olímpica, se metió. Buenos días, ¿con quién hablamos?
9: Buenos días, Charlie, Jota.
0: ¿Qué más?
9: De Garzón Huila.
0: Garzón.
9: Gómez, plena sintonía. Olímpica, se metió.
0: Garzón Huila. Es territorio Olímpica Estéreo. Olímpico, conductores, repórteme sintonía. ¿Dónde andan? Buenos días, buenos días, buenos días.
10: Bueno, buenos días, Olímpica. Aquí, saludo cordial desde Valencia, España, con un calor impresionante. Estamos ardiendo en llamas.
0: No diga eso,
10: mucho,
0: hombre.
10: Mucho calor, demasiado calor.
0: Pero tampoco lo envidio mucho, ¿sabe? Porque aquí también está haciendo un calor breve. En Colombia, en Neiva. Ay, ya, ya. Y ayer fue de 35 la máxima. Hola.
11: Charlie, buenos días.
0: ¿Qué hubo, mano?
11: Desde Zetaquira, Sandario Amaya, reportando sintonía. Un cordial saludo para la familia Amaya Bustos. donde se encuentren, y a mi hijo Dixon Steve Amaya Bustos en Zetaquira, porque en Zetaquira Olímpica se metió, y se a mi metió. Esposa en Nelia Bustos en Santa María. Muchas gracias.
0: Vale, Sandalio, saludos. Hola, hola, buenos días, ¿con quién hablamos por acá?
12: Buenos días, Olímpica Estéreo, aquí full sintonía desde Valladolid, España, a Leider Suárez. Hay un saludo para Jason Suárez, que en este momento va saliendo Bogotá para la costa.
0: ¡Ah, bueno!
12: Dios los bendiga, Olímpica, se metió.
0: ¡Se metió! Agradezcámosle a Dios por este nuevo despertar, por este nuevo día, por esta nueva jornada. Vamos a darle gracias a Él, porque ha permitido que hoy estemos aquí reunidos, la familia más grande de Colombia, la familia Olímpica Estéreo. Dios, te damos gracias por este nuevo día, por la oportunidad nuevamente de respirar y de ver tu creación. Te damos gracias por cada una de las bendiciones que hemos recibido, y la fe me dice que vienen muchas más. En el nombre de Jesús te pedimos estas cosas. Amén, amén y amén. Hola, muy buenos días. ¿Con quién hablamos?
13: Buenos días, Olímpica Estéreo. Desde aquí de Campo Alegre, vereda Río Neiva, finca La María, escuchando Olímpica Estéreo, se metió. Bendecido día para ustedes.
0: Igualmente para ti. Buenos días Colombia, buenos días mundo. Ya estamos en 100.3 Olímpica y en nuestra página web www.olimpicastereo.com.co.
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0: Levántese bien informado, con Olímpica se metió. Cerrarán totalmente el puente sobre el río Magdalena en la vía Isnos y San Agustín. Así se dio a conocer el día de ayer. El tránsito vehicular en el puente del río Magdalena, ubicado en la ruta Isnos-San Agustín, será suspendido totalmente durante 2 jornadas en el mes de septiembre. El cierre está programado para el día 15 y 16 de septiembre, entre las 8 de la mañana y 4 de la tarde, debido a trabajos de mantenimiento que se van a adelantar en la estructura. Así lo dijo el consorcio San Sebastián. Tensión en Teruel. Proponen traslado de estudiantes de colegio que está cerca de la estación de policía. El temor de un nuevo ataque a la estación de policía del municipio de Teruel sigue creciendo. Los 302 estudiantes de la institución educativa Misael Pastrana tendrían una jornada educativa alterna, mientras se define si son trasladados a la sede Jaime Lozada. La medida fue presentada por la Secretaría de Educación del departamento. Abro comillas. Nos preocupa que haya otro hostigamiento en jornada. Entonces reactivamos un procedimiento que llevamos desde el año 2003 para que las entidades competentes den una pronta solución al traslado. Así lo dijo Luz Dari Sánchez, rectora. Emboscaron y asesinaron a un agricultor en el municipio de Garzón Huila. Un ataque con arma de fuego terminó con la vida de Erisneider Ospina, de 35 años. Dejó herido a John Sebastián Ospina. El hecho ocurrió en la vereda La Soledad, zona rural del municipio de Garzón. Las autoridades buscan establecer quiénes estarían detrás de la agresión y cuáles fueron los motivos. El caso se presentó hacia las 7 de la noche del pasado miércoles en inmediaciones de la vereda La Soledad, en jurisdicción del municipio de Garzón Huila. De acuerdo con la información conocida, los dos habitantes se desplazaban a bordo de una moto de marca Victory, de placa GTX82G, rumbo a la finca donde residía. Según el relato entregado por el sobreviviente, en el momento en que se encontraban aproximadamente a 2 minutos de llegar al destino, dos individuos salieron repentinamente de una zona boscosa y se acercaron a ellos. Sin mediar palabra, los desconocidos habrían accionado un arma de fuego, al parecer una pistola, en varias oportunidades. Mercancía ilegal y droga fueron sacadas de circulación en Pitalito, dice la autoridad. Atención. En hechos aislados, las autoridades frustraron un transporte de mercancía que no cumplía con los requisitos de ley, como también interrumpieron el paso de una moto que era utilizada para llevar droga. Uno de los operativos tuvo lugar en la vereda del Cedro, corregimiento de Bruselas, en Pitalito. Soldados del Batallón de Infantería Liviana número 27 Magdalena, adscrito a la 9ª Brigada, en coordinación con la policía, interceptaron una moto para realizar una inspección de rutina. Durante este procedimiento, fueron encontrados 5 paquetes que contenían 12 kilogramos de marihuana. Por este hecho fueron capturados en flagrancia un hombre, quien quedó a disposición de la autoridad competente para responder por el presunto tráfico de fabricación y porte de estupefacientes. 5:15, temprano es más bacano.

0: ahora son las 5:17. Gente temprano es más bacana. Buenos días.
1: Buenos días, yo, Charlie.
0: ¿Qué tal?
1: Escuchando la sintonía Olímpica Estéreo. Que Dios los bendiga a todos.
0: Amén.
1: Que Dios los guarde y los proteja grandemente. Escuchando Olímpica Estéreo, que se metió.
0: Gracias, gracias, gracias, Arturito.
1: Trabajando por aquí en vigilancia. Dios los bendiga a todos.
0: Igualmente para usted, Arturito. Buenos días. Hola, Olímpica. ¿Con quién?
2: Hola, Charlie. Buenos días, buenos días.
0: Hola.
2: Reportando sintonía de acá de Pitalito. Habla con Leonor Kulman.
0: Hola, Leo.
2: Primero que todo, para darle gracias a Dios por un nuevo día, por un nuevo amanecer, por
0: Amén.
2: Despertar con vida, por poder abrir los ojos de nuevo. Gracias por las bendiciones que nos das a diario. Gracias por tener un trabajo. Gracias por el pan que nos da para todos los días. Gracias por este fin de semana que hemos culminado.
0: Amén, amén y amén. Gracias, Señor, por cada una de las bendiciones. Hola, muy buenos días, Olímpica Estéreo.
3: Un saludito y para los escuchas de Olímpica Estéreo, aquí la estación 1 del metro, ahí con el Dairon, con el Ember y con el Matador. Bueno,
0: bueno, bueno, eso es lo
3: buen
0: que
3: día,
0: hay.
3: Buen día.
0: Buenos días, Fabio, ¿qué hubo?
4: Buenos días, Olímpica, un saludito desde Tenerife, España. Saludito para mi familia que está ya en el barrio José Eustacio Rivera.
0: Oh,
4: allá en Tenerife ya hay 29, 30 grados. Está haciendo calorcito.
0: Uy, no me digas.
4: Saludito,
0: eso.
4: Muchas gracias.
0: Saludos para mi viejo Alex, Alex Perdomo, escucha Olímpica, se metió viejo Alex, ¿qué es lo que está pasando?
5: Muy buenos días, Olímpica Estéreo, muy
0: dímelo.
5: Buenos días, ya por acá empezando las labores. Dale, Charlie, ahí para felicitar a mi nieto Alejandro.
0: Alejo.
5: Alejandro Tejada Perdomo, que hoy está de cumpleaños, hoy está cumpliendo sus 5 añitos.
0: ¡Epa!
5: De parte de sus abuelos. Y tíos, que lo felicita, que lo quiero mucho.
0: Amén, felicidades para él.
6: Estas son las mañanitas.
0: Felicidades para su nieto y también para todos los que hoy están celebrando un año más de vida, claro, de parte de la familia Olímpica Estéreo. Buenos días, ¿con quién hablamos?
7: Hola, Charlie, muy buenos días.
0: Hola.
7: No la he vuelto a saludar así porque no sé por qué mantengo sin señal de Movistar.
0: ¿Dónde?
7: Todo el día. Ahorita tengo más o menos señal. O a las 7 se pierde la señal totalmente Movistar aquí en la área. No entiendo por qué. Y no tengo señal para nada, para nada. Para escuchar, gracias.
0: Gracias, gracias, gracias. Bueno, pero no me dijo dónde. Creo que ayer también me dijo lo mismo, pero no me dice dónde está. En Neiva está perfecta la señal, le cuento. Aquí no pasa nada. No sé dónde estás tú. Desde Pau Gil, Tolima, escucho Olímpica. Epa, Emilio, ¿qué hubo, brother? ¿Qué estás haciendo?
8: Charlie, muy buenos días. Aquí con la bendición de Dios, madrugándole a la vida.
0: Amén.
8: A jalar las puchitas ya de las vaquitas.
0: Ya es hora.
8: Un saludo para mi esposa que se está alistando. Y para mi padrino Leonardo Sánchez, que también se está alistando para irse a ordeñar. Acá desde la vereda del Rincón del municipio de Aipe. Gracias, Charlie, que Dios los bendiga.
0: Son las 5 de la mañana, 21 minutos en Olímpica se metió. Y es momento de abrir el corazón, de despejar la mente. Es momento de escuchar la palabra de Dios, conectado también con su escritura, con su enseñanza, pero sobre todo, con mucha fe. Camilo, buenos días y bienvenido a Olímpica Estéreo. Ya está por acá, madrugó, ¿no? Camilo Chadir nos acompaña con el devocional de hoy. Cami, ¿qué estás haciendo?
9: Escuchando Olímpica, porque me da y me pone de todo. Quiero compartir con ustedes, como todos los días lo decimos, una palabra de parte de Dios. Siempre decimos que de parte de Dios, porque se encuentra en la Biblia. Y ahí nos mantendremos dentro de lo que el Señor nos quiere enseñar. En esta oportunidad, el libro de los Salmos tiene una palabra para nosotros. El libro de los Salmos nos habla acerca de lo que hoy puede cambiar nuestra realidad. Lo que hoy puede transformar la forma en la que recibimos la palabra de parte del Señor. Quiero que me acompañen en esta oportunidad al Salmo 27, dice la Biblia. El Señor es mi luz y mi salvación, ¿a quién temeré? El Señor es el baluarte de mi vida. ¿Quién podrá amedrentarme? Cuando los malvados avanzan contra mí para devorar mis carnes, cuando mis enemigos y adversarios me atacan, son ellos los que tropiezan y caen. Aun cuando un ejército me asedie, no temerá mi corazón. Aun cuando una guerra estalle contra mí, yo mantendré confianza. Oremos, Señor, te pedimos, Padre, que tu palabra hoy cumpla su propósito en nosotros, nos alimente, nos llene, en el nombre de Jesús. Amén. Muy bien. Salmo 27, un salmo del rey David, y habla de una condición en medio de la aflicción por presión externa. Hay aflicciones que son internas, que es frente a mis debilidades y lo que yo temo del mundo, y esta aflicción que viene por amenaza externa, por lo que siento que mi entorno tiene en contra mía. Y dice la palabra: el Señor es mi luz y mi salvación, ¿a quién he de temer? ¿Por qué utiliza el salmista el ejemplo de luz y salvación? Recordemos que cuando es escrita la palabra, no contaban con energía eléctrica. O sea, habitando en el desierto, habitando en la penumbra de la noche, dependían totalmente de la iluminación para poder resguardarse y protegerse de las fieras nocturnas, de todo aquel ataque que quisieran tener en contra de alguien. Por eso la Biblia hace tantas referencias acerca de la luz y la importancia de la luz. Lámpara a mis manos es tu palabra, en muchos casos dice también. El Señor se convierte en aquello que nos muestra todo lo que puede ser una amenaza en nuestro entorno. ¿Y cómo me puedo sostener yo ante una situación de peligro si puedo ver qué es lo que ocurre en mi entorno? Mi luz y mi salvación. Lo que realmente te va a mostrar qué pasa a tu alrededor y cómo sostenerte firme es el Señor. Sí, tenemos amenazas diarias. Sí, no es para atemorizarnos, pero sí para entender la importancia de la presencia del Señor en nuestra vida, y es una de las características. El Señor es mi salvador, quien me salva del peligro, por eso es salvador. ¿Sientes que tu vida en este momento está pasando por un proceso de peligro? Recuerda que además de visibilizar con el Señor qué es lo que ocurre, Él te va a salvar. Te advierte de los problemas que puede tener la vida y el camino que tienes hoy. El versículo 2 dice: cuando los malvados avanzan contra mí para devorar mis carnes, cuando mis enemigos y adversarios me atacan, son ellos los que tropiezan y caen. Una persona que no tiene luz, ¿qué hace? Tropezar. Cuando no hay luz en el camino, difícilmente se conocerá qué viene adelante. Por eso la Biblia es tan clara. A veces no comprendemos los salmos o los miramos como cánticos, pero el Señor es claro con lo que nos quiere enseñar. Los enemigos que no tienen la luz van a tropezar y van a caer. Aquellos que quieren atentar en tu contra, confía en el Señor. Descansa en lo que Dios quiere enseñarte. Hoy no estás solo. Tal vez en tu vida sientes que la oscuridad se posa sobre ti. Tal vez sientes que hace días no encuentras salida a un problema y sientes que te asfixia, sientes que te ahoga, que no tienes solución, que no sabes por dónde empezar y ni siquiera tendrás la fuerza para comenzar. Hoy el Señor te está diciendo que Él es tu luz, y seguido a esto también será tu salvación. ¿Cómo tendré temor cuando puedo advertir lo que viene en contra mía y tengo a quien me ayuda a enfrentarlo. Quiero recordarte algo para concluir. Cuando estábamos en los brazos de mamá o de papá, no teníamos temor. No nos preocupábamos si cenaríamos o almorzaríamos, o en dónde dormiríamos, o si pagaríamos facturas. No teníamos temor. Confía en el Señor. Hoy día tú eres el papá o la mamá de la casa. Hoy día tú debes velar por las obligaciones. Pero te digo, descansa en el Señor. Deja que Él sea la luz que te guíe, que te muestre por qué camino andar y qué peligros esquivar. Que Él será tu salvación. Lo promete en la palabra, lo dice para nosotros y lo aceptamos como una realidad que no tiene transformación. Gracias, Señor, por ser hoy nuestra luz. Gracias, Dios, por movernos en este camino a tu lado. Gracias, Señor, por mostrarnos los problemas que puede venir con la vida, y aquellos que quieran atentar en contra de nosotros caerán, no prosperarán. Padre, hoy te pido en el nombre de Jesús que nos ayudes a avanzar y protejan nuestro camino, que libres batalla para con nosotros, que nos ayudes a enfrentar los problemas y nos muestres cualquier situación que pueda dañarnos en nuestra vida. Confiamos y creemos en ti. Y conocemos que tú todos los días estarás con nosotros, porque eres nuestro Señor y nos amas. Ayúdanos a amarte de la misma manera y a corresponder el amor que tienes, Señor. Te damos gracias, Dios, en el nombre de Jesús. Amén y amén.
0: Amén y amén. Gracias, Camilo, por ese mensaje para comenzar el día. Síguenos en redes sociales, somos @olimpicaneiva en TikTok y Instagram. También en Facebook, yo escucho Olímpica Neiva. 5:30 minutos.

0: Ahora son las 5:33. Buenos días. 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Buenos días.
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0: Buenos días, buenos días, buenos días. ¿Con quién hablamos? Hola, Giovanni.
2: Hola, Lipi. Buenos días.
0: Buen día.
2: Giovanni de Pitalito.
0: ¿Qué más o me viene, no?
2: Agradecido con Dios por un nuevo despertar, un nuevo día. Y finalizando una muy valiosa semana de trabajo.
0: Qué bueno.
2: Bendiciones a todos.
0: Igualmente, hombre viejo, ven. Saludo para Giovanni allá en Pitalito, escuchando Olímpica. Por acá, saludo para Shakira, Shakira.
3: Muy buenos días, Olímpica.
0: Hola.
3: Para felicitar a mi nieto Johan Perdomo y mi hija Jessica Bahamón de Polonia Villavieja, que están cumpliendo años los dos, de parte de la abuelita y de la mamá. Y toda la familia, muchas gracias, que los amo.
0: También está de cumpleaños Andri Xiomara Rendón Gutiérrez. Está cumpliendo años de parte de sus papitos, hermanas. Dice, le queremos mucho y que hoy sea un día muy lindo para ti. Cumple 17. Felicidades, Dios te bendiga mucho. Andri Xiomara Rendón, happy birthday to you. Yolandita Amaya ya se levantó, al igual que Leibis Barón. Hola, mi Leibis, buenos días. Ella está en Chaparral, una fiel oyente de Olímpica de Estéreo Neiva. 5:35 minutos a esta hora, información. 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Atención, noticias del día. Cerrada la vía Mocoa-Pitalito. Un derrumbe de gran magnitud provocó el cierre de la vía Mocoa-Pitalito. Un derrumbe obligó al cierre total de esta vía que comunica a estos dos municipios. En ambos sentidos, generando afectación para los conductores que transitan por este importante corredor vial. La emergencia se registra en el sector de Verdeyaco. Esto en la ruta nacional 45, donde se considera una gran cantidad de material que cayó sobre la calzada, impidiendo por completo el paso de vehículos. Ante la situación, se recomendó a los usuarios de esta carretera abstenerse de viajar por este corredor vial debido a que las labores de remoción de material podrían prolongarse y no se tiene una hora establecida para la reapertura. Personal administrativo que dirige hacia el lugar verifican las condiciones de la vía, comienzan los trabajos de remoción, emergencias y demás. Las autoridades pidieron a conductores mantenerse atentos a los posibles reportes oficiales y evitar así desplazarse hasta este sector, hasta siempre y cuando no se abra la vía. Así se previenen riesgos y facilitan las labores de los equipos encargados de atender esta emergencia. Repito, la vía es Mocoa-Pitalito. Son las 5:36 minutos, 5:36 en Olímpica Estéreo. ¡Ay, hombre! 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
1: Es hora de levantarse, son las 5 de la mañana 41. Buenos días. Hola, ¿qué hubo a levantarse? Recuerde, el que madruga Dios le ayuda, el que se levanta tarde ni oye misa ni come carne. Para usted que me escucha en el campo, también va nuestro cariño, nuestro saludo, le llevamos en el pum pum, pum pum, pum pum pum pum pum pum, en el corazón siempre. Buenos días para la familia Ortega, para la familia Castro. Dice, escuchamos Olímpica desde el municipio de Rivera, para Geraldine y para Nicolás. Ahí, escuchando Olímpica, madrugaron hoy, ¿no? ¿Tintico o no tintico? Ay, Dios mío, me encanta el tinto en la mañana. Me voy a... Qué pena con ustedes, pero me voy a absorber algo acá, permítico. Ah, me disculpan, pero es que café es café. Y huilense mucho más. Estaba rico. Mm. Buenos días, Emilio, para Natalia, ¿quién está de cumpleaños hoy? Dice, para saludar en el día de su cumpleaños a Liliana Suárez. Dice, por favor, Charlie, salúdamela en la mañana antes de salir al trabajo. Liliana Suárez, Dios me le bendiga, mi amor. Happy birthday to you. Happy birthday to you. Te deseamos a ti. Sáquelo, desarrúgalo, porque llegó el momento de conocer en qué cayeron las loterías del día de hoy. Desarrúgalo, sáquelo, tranquilo. Póngalo sobre la mesa. Departamento del Cauca, escucha Olímpica, INSA, la familia Useche Ducuara. Un saludo para Willington
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1: y para su hermano, para Gregorio. Escuchando Olímpica se metió.

0: y reporte de sintonía desde también México. ¡Órale, México! Saludo para Margarita, apareció. Uy, hace rato no sabía yo nada de Margarita. Márgara, ¿cómo va todo por allá? Cuénteme. ¿Cómo va ese negocio de tacos, güey? Hola. ¿Olímpica se metió? ¿Quién anda por ahí?
1: Muy buenos días, Charlie.
0: ¡Epa, qué hubo!
1: Un saludito muy especial para mi esposa Natalia Cuella. Desde Timanco le habla Alejandro Ramírez, Olímpica Estéreo.
0: ¡Se metió! Departamento del Tolima también se levanta escuchando Olímpica, se metió. Voy a saludar a mi pana Rodrigo. ¿Él está en dónde? En Saldaña, creo, ¿cierto? Rodrigo, el de las arepas. ¡Ah, está en Saldaña! ¡Ey, Rodrigo! Hace rato que no llegan esas arepitas. Vende unas arepas de queso ese man. De lo mejor que yo he probado en la vida, ¿yo? Para mi pana Rodrigo allá en Saldaña. ¡Epa! ¡Tan charal! Te deseamos a ti. Oiga, es que llegan tantos mensajes que el computador hasta se me bloquea, hermano. En serio, se lo juro. Venga a ver ahí. Marcelita, ¿qué estás haciendo?
2: Hola, mi Charlie, buenos días. Como todos los días, escuchando Olímpica Estéreo.
0: Sí, señora, tiene toda la razón.
2: En Bosque de San Luis, Marcela Barrera. Dime buen día, mi Charlie.
0: Igualmente para ti, feliz día, una feliz mañana. Dios te bendiga abundantemente en esta fecha.
3: Hoy por ser día de tu santo.
0: De cumpleaños. La señora Magali Ortega, debe ser. Ahí dice Orega. Debe ser Ortega. Magali, sabe cumpleaños. Felicidades hoy en el día de su happy happy. Que el Señor me bendiga mucho. Que cumplan muchos años más. También son los deseos de nuestra familia, la familia más grande de Colombia, la familia Olímpica Estéreo. Dice de parte de sus nietos.
3: Qué linda está la mañana.
0: Especialmente del nieto Nicolás, vea. Ah, me envió esta fotico de la torta que le hizo. ¡Ay, tan bonito! ¡Ay, los abuelitos, los nietos! ¡Qué belleza de hermosura! ¡Qué hermosura de belleza! 5:45, buenos días, buenos días, buenos días, buenos días. 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Atención, Lotería de Bogotá. 9217. Lotería de Bogotá. 9217. Ahí les di tiempito para que lo sacaran. Lotería del Quindío, 3531. 3531. Lotería del Meta, 6086. 6086, Lotería del Meta. Atención, Lotería del Manizales, esto jugó el miércoles. 1725, Manizales, 1725. Y la Lotería del Valle, también jugada el pasado miércoles, fue de 5201 de la Serie 9. 5201 de la Serie 9. Felicidades a los ganadores. Para todos los que se metieron platica en el bolsillo hoy. Gastan alguito, ¿no? Yo veré el desayuno al menos, hola. 5 de la mañana, 46. Charlie, ¿me repite la Lotería del Bogotá? Claro. 9217, Bogotá. Lotería de Bogotá, 9217 de la Serie 7. 5:46.

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1: Tomémonos un tinto, seamos amigos. 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
2: Es hora de un café Águila Roja, son las 5 de la mañana y 50 minutos.
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1: Son las 5 de la mañana, 55 minutos en Temprano es Más Bacano. Noticias del día, atención. Mercancía ilegal y droga fueron sacadas de circulación en Pitalito. En hechos aislados, las autoridades frustraron el transporte de mercancía que no cumplía con los requisitos de ley, como también interrumpieron el paso de una moto que era utilizada para llevar droga. Uno de los operativos tuvo lugar en la vereda del Cedro, corregimiento de Bruselas, en Pitalito, donde soldados del Batallón de Infantería Liviana número 27 Magdalena, perteneciente a la novena brigada, en coordinación con la Policía Nacional, interceptaron una moto para realizarle la inspección de rutina. Durante el procedimiento fueron encontrados 5 paquetes que contenían 12 kilogramos de marihuana. Por este hecho fue capturado en flagrancia un hombre, quien quedó a disposición de las autoridades competentes. De acuerdo con la policía, la incautación evitó que el cargamento continuara el recorrido hacia los circuitos de comercialización y distribución de estupefacientes. El valor de la sustancia fue estimado en 18 millones de pesos. Mientras se adelantaban esas acciones de control en el mismo sector, las autoridades detectaron un cargamento de mercancía extranjera que no contaba con documentos necesarios para demostrar su legalidad. En total fueron incautadas 23 tulas que contenían 3.277 unidades de diferentes productos, principalmente prendas de vestir. La mercancía, cuyo valor comercial fue calculado en 65 millones de pesos, quedó a disposición de la Dirección de Impuestos y Aduanas Nacionales. 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Son las 5:57 minutos. 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

0: Chaparral. Me extraña, Chaparral es territorio olímpica. Y allá es nuestro gran amigo Juan Carlos Arabanda, por eso siempre está en nuestro corazón Chaparral. Un saludo para toda la gente de Chaparral. Buenos días, Chaparral. Buenos días, Chaparral. Buenos días. Ay, Chaparral, bella tierra. No conozco Chaparral de verdad, pero me han contado que es muy bonito, muy bello por allá. Hola, buenos días.
1: Muy buenos días, buenos días, buenos días, Charlie. Buenos días para todos.
0: Hola.
1: Aquí de Campo Alegre.
0: Saludos.
1: Chaito, que Dios los bendiga, Chaito.
0: Un abrazo, Merceditas. Ella siempre escucha Olímpica todos los días. Desde Nátaga también, dice Olfer Tarcisio Pérez. Escuchando Olímpica Neiva. Muchachos, me desperté hoy con temperatura de 17. Ah, cómo lo estoy envidiando. Neiva tiene temperatura a esta hora de 27 grados. Esperamos una máxima para hoy de 34. Sensación térmica de 35 porque la humedad está en 64%. Buenos días.
2: Buenos días, Charlie.
0: ¿Qué tal?
2: Reportando sintonía desde el municipio de Tarqui, un olimpia ordeñador desde las 4 y media de la mañana ordeñando.
0: Ahí le escucho.
2: Para saludar a todos los ordeñadores del municipio de Tarqui. A mi esposa que está en la casa alistando el niño para la escuela.
0: Ah, bueno.
2: Saludos.
0: Vale, brother. Buenos días. Para todos los olimpiordeñadores, gente del campo que se levanta tempranísimo a escuchar Olímpica Estéreo. Hola, Rodolfo. ¿Qué estás haciendo?
3: Buenos días, Olímpica Estéreo.
0: Dímelo.
3: Escuchando aquí Olímpica Estéreo de la verdad, Pantanos, Timana, Huila, Colombia, Rodolfo Canacue Medina. Buenos días, Chaparral. Buenos días, Chaparral. Buenos días, Olímpica.
0: ¡Eso!
3: Buenos días, Colombia. Olímpica Estéreo, escuchándola porque se metió.
0: ¡Se metió! Todo Neiva escuchando Olímpica Estéreo, la emisora más escuchada de la ciudad. Olímpica se metió. Por acá, ¿quién me escribe? Buenos días, ¿con quién hablamos? Olímpica Estéreo, hola.
4: Charlie, muy buenos días.
0: Hola.
4: Bendecido día. Un saludo muy especial para todos los conductores de carga. Dios me los bendiga y Dios nos bendiga.
0: Amén.
4: Rumbo al Tolima, Neiva en Tolima, para Ataco Tolima, Santiago Pérez. Un saludo muy especial a la gente bella del Tolima. Feliz día.
0: Igualmente.
4: En Olímpica Estéreo se metió.
0: Para todos los olímpiconductores va nuestro cariño. Ellos siempre sintonizan Olímpica en la carretera. Pues debido a la alta cobertura que tiene Olímpica Estéreo, pues nos llevamos hasta donde ellos vayan. Hasta Ataco, los llevamos hasta Ibagué, los llevamos hasta el sur de Colombia con la señal 100.3 de Olímpica Estéreo. Hoy saludamos a Oporapa. Vamos a decirle buenos días a Oporapa. Oporapa, buenos días. Oporapa es un municipio ubicado al sur del departamento del Huila, sobre la serranía de Las Minas. Tiene una extensión de 188 kilómetros cuadrados, altura de 1.250 metros sobre el nivel del mar. La temperatura promedio es de 26 grados. Una población cercana a los 11.000 habitantes, Oporapa. El nombre proviene de las tribus precolombinas, los Oporapas. ¿Qué más le puedo contar de ellos? Que la economía se destaca principalmente en la producción agrícola y cafetera. El origen histórico, sus tierras estuvieron habitadas por los indígenas Oporaves o los Oporapas, la familia de los Yalcones. Paisajes montañosos ideales para el ecoturismo y el contacto con la naturaleza en la zona de influencia de la Serranía de Las Minas. La festividad más importante de esa región es la fiesta del folclore, la música y la tradición regional. Oporapa Huila, buenos días para todos los oporapenses. Nuestro cariño, lo llevamos en el corazón siempre a todos los oporapenses. Siempre escuchan Olímpica, se metió. Es tiempo de escuchar a nuestro DJ Happy, que ya está preparado. También esta reflexión está en la página de Facebook de Olímpica. Vaya a darse una vueltica por Facebook, búsquenos como Yo Escucho Olímpica Neiva, dele me gusta, comparta, comenta esta reflexión. Happy, bienvenido. ¿Cuál es el mensaje para hoy con los buenos días?
5: Pasamos la vida intentando agradar a los demás. Nos pasamos la vida buscando aprobación, cuidando que nadie se enoje con nosotros. Y en el camino nos vamos dejando en el último lugar a nosotros mismos. El amor propio no es egoísmo, es una necesidad. Usted no puede llenar el vaso de nadie si el tuyo está completamente vacío. Usted no puede brindar amor si no se ama. Usted tiene que cuidar de usted, cuidar de ti, poner límites claros, decir no cuando es necesario y regalarte tiempo para descansar. Eso es vital. Si no te valoras tú primero, nadie más lo va a hacer por ti. Por eso hoy, mírate al espejo. Hoy, reconoce tu valor. Tú eres el proyecto más importante. Tú eres tu proyecto más importante. Ya sabes, tú no puedes dar lo que no tienes. Ámate para que puedas amar. Que Dios te bendiga inmensamente y que tengas un hermoso día agarrado de la bendición de Dios. Recuerda que Dios es bueno. Dios es grande.
0: Amén, amén y amén. Gracias, Happy. Vaya a Facebook, dele compartir a esta reflexión. Coméntelo, compártalo con sus amigos, con su familia. DJ Happy, pasaba en Temprano, es más bacano.
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0: El niño mata 345 reses en el departamento de Huila. Y estoy hablando del fenómeno climático El Niño, que ya golpea con fuerza al campo huilense. 345 bovinos han muerto, 1037 fueron desplazados y 173.611 hectáreas resultaron afectadas en los 37 municipios. La emergencia amenaza con la producción ganadera y las pérdidas siguen creciendo en el departamento. Más noticias para comenzar el día en Olímpica se metió. La tuberculosis pone en alerta un colegio en el departamento de El Huila. Una docente del colegio con familiar Los Lagos, en Palermo, fue diagnosticada con tuberculosis. Y 5 estudiantes que presentan síntomas respiratorios están siendo sometidos a valoración médica. Así lo reportó la Secretaría de Salud del departamento del Huila. El presidente Abelardo de la Estrella anuncia una nueva cúpula militar y ordena recuperar la seguridad en el país. Desde la sede presidencial de la República en Barranquilla, el presidente Abelardo de la Espriella anunció la conformación de la nueva cúpula de las fuerzas militares, a la que impartió una misión de fortalecer la seguridad y recuperar el control territorial en las regiones del país. El mayor general Eric Rodríguez asumirá como comandante general de las fuerzas militares, mientras que el mayor general Carlos Carrasquilla Gómez ocupará el cargo de jefe de Estado Mayor Conjunto. En el ejército, el mando estará a cargo del mayor general José Bertulfo Soto, quien tendrá como segundo comandante al brigadier general Rodolfo Morales Franco. La nueva estructura también contempla cambios en la Armada Nacional, que quedará bajo la conducción del vicealmirante Javier Alfonso Jaime Espinilla, acompañado por el mayor general Rafael Olaya Quintero. El hambre no da espera. Adultos en Neiva completan 8 meses sin alimentación. Aunque para muchos una ración de comida a la semana puede parecer insignificante, para más de 4.440 adultos mayores vulnerables de Neiva, representa un alivio para el hambre y un apoyo fundamental en medio de las dificultades económicas. Pese a ello, llevan 8 meses esperando que la alcaldía reactive el programa de alimentación. Se espera que la próxima semana se cierre el negocio y continúen recibiendo la ración los abuelitos. Emboscaron y mataron a agricultor en Garzón Huila. Atención. Cuando se movilizaban en una moto fueron atacados 2 hombres en zona rural de la capital diocesana del departamento. El hecho cobró la vida de una persona y dejó otra herida. El ataque terminó con la vida de Erisney de Ospina Torres, 35 años de edad. Y también dejó herido a John Sebastián Ospina López. El hecho ocurrió en la vereda La Soledad. Noticias de El Huila y Colombia, se las contamos en Olímpica se metió. Mercancía ilegal y droga fueron sacadas de circulación en Pitalito. Uno de los operativos tuvo lugar en la vereda del Cedro, en Bruselas, Pitalito, donde soldados del Batallón de Infantería Liviana 27, en coordinación con la Policía Nacional, lograron interceptar una motocicleta. En ella llevaban droga, 12 kilogramos de marihuana. Por otro lado, en el sector de Bruselas, las autoridades detectaron un cargamento de mercancía extranjera que no portaba los documentos necesarios para demostrar su legalidad. 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Prepárese para el nuevo eclipse de luna. Será visible en Colombia. Los colombianos tendremos una cita en el cielo el próximo 27 de agosto. La jornada comenzará desde la noche del 27 y terminará en la madrugada del 28 de agosto. Será un eclipse parcial de luna. La luna se teñirá de rojo esa noche. 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Son las 6:13 minutos. 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Atención. Crece la controversia por orden de silenciar por ahora las emisoras de paz. Hoy aparece en el diario La Nación este informe. Por otro lado, Neiva recupera 8 puntos críticos convertidos en botaderos de basura. Atención que con el objetivo de restaurar el entorno urbano y mejorar la salubridad pública, la alcaldía de Neiva inició una intervención integral de 8 puntos críticos afectados por la inadecuada disposición de basuras y escombros. Esto en varios sectores de la capital. Las jornadas contemplan recolección, transporte y disposición final de residuos en zonas priorizadas, entre ellas la zona industrial, el barrio Villa del Río, el sector de Sena Industrial, las inmediaciones del cementerio Jardines, San Telmo y la vía hacia Surabastos. La meta es devolverle a estos espacios limpieza y dignidad. 6:14 a.m. Buenos días. 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
0: ¡Olímpica! Hablemos de deportes. El baloncesto hoy es noticia. Atención, el baloncesto del departamento está presente en el clasificatorio de los Juegos Nacionales. Desde hoy y hasta el próximo 29 de agosto, la ciudad de Medellín será la sede del clasificatorio de Juegos Nacionales en la disciplina del baloncesto rama femenina. El equipo Opita buscará volver a la cita deportiva más importante del país luego de 3 décadas. Abro comillas. Es un equipo bastante competitivo y tenemos que pelear. Así lo dijo el presidente de la liga, Edwin Velázquez. Será el 29 de agosto, clasificatorios en la ciudad de Medellín. Como Liga de Baloncesto del departamento tenemos un reto importante que es el clasificatorio a los Juegos Nacionales en la rama femenina que se va a realizar en la ciudad de Medellín, así lo dijo el dirigente del baloncesto local. 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Ronaldinho Gaúcho. Él mantiene actualmente 46 años y ¿qué creen? Sí, se fue a jugar a Italia. Pues el Ravenna de Italia, que es un equipo de la Primera C, lo presentó oficialmente. Ronaldinho Gaúcho aseguró que llega al Ravenna con la intención de ganar y de ilusionar a sus compañeros, además de ayudar al equipo a conseguir una temporada espectacular. Durante su participación como nuevo jugador del conjunto italiano de la Serie C, es decir, de la tercera división, dice que la idea es ilusionar y entusiasmar a los futbolistas y amar este deporte. ¿Quién dijo que uno después de los 38 no puede jugar fútbol, vea? 46 años tiene este man y se va a jugar al fútbol italiano, al Ravenna de Italia, Ravenna. Así hay que colocarle el tono italiano, el acento. Hablamos de la liga, muchachos. La liga ya se reactivó, estoy hablando de la liga Betplay, el torneo colombiano de fútbol. Y ya se han jugado varios partidos de la fecha número 6. Revisemos cómo está para el día de hoy, ¿les parece? Jaguares jugará hoy frente al Boyacá Chicó. El partido será a las 4 y 5 de la tarde. Esta es la Liga Betplay Colombia. Alianza lo hará frente al Deportivo Pereira a las 7:30 de la noche. Mañana lo hará Águilas Doradas Millonarios, partido que se jugará a las 3:30 de la tarde, mientras que Tolima enfrentará al Bucaramanga a las 4 de la tarde. Santa Fe jugará frente al América mañana y Medellín lo hará frente al Cúcuta Deportivo. El domingo Nacional enfrentará al Fortaleza. Pasto lo hará frente a Llaneros. El Deportivo Cali enfrentará al Internacional de Bogotá y el Junior enfrentará al Once Caldas en Barranquilla el domingo a las 8:15 de la noche. Es el fútbol colombiano. Se lo contamos aquí en Olímpica. ¡Se metió! ¡Mono Cuco! Buenos días, señor. ¿Qué tal? ¿Cómo amaneció? Aquí está el más, el baloncesto del humor, el basquetbolista de los chistes, el Mono Cuco.
7: ¡Ay, ay, ay! ¡Irda! La nuera, pero berraca, hablando con la suegra.
0: ¿Por qué?
7: Porque estaba berraca. Brava. Y estaba, pero mejor dicho, que
0: ofendida.
7: Se la trajo. Ay, vea, suegra, decía por teléfono. Vea, suegra, hágame un favor. Usted no me va a decir a mí cómo voy a criar mis hijos. ¡Eche!
0: Está bien.
7: Cada vez que llegan los niños, y que la abuela dijo, que la abuela dijo, que la abuela dijo que yo podía y que la abuela dijo que si yo quería, que no, señora. Usted no me va a enseñar a mí a criar a mis hijos.
0: Está bien.
7: Yo vivo con un hijo que usted crió y no es que pueda decir que usted lo hizo muy bien. Ay, no.
0: Ah, bueno, tenía razón de peso. 6 de la mañana, 18 minutos. Buenos días. Soy Charlie de Jota. Les acompaño en la mañana de Olímpica. ¡Se metió!

Segunda ronda de saludos. Son las 6 de la mañana, 2 minutos, es momento de saludarnos. Buenos días, qué bonito es saludar y ser saludado. Qué bonito es llegar a casa, usted decir buenos días y que le contesten hola, buenos días. La urbanidad de Carreño decía que el que llega saluda y el que se va se despide. ¿Será que todavía se practica eso? Hola, saludo para la gente del departamento del Tolima. También por aquí me escriben, dice muchachos, ¿por qué nunca saludan a Chaparrón?

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1: Ahora son las 6 de la mañana, 22 minutos en Olímpica. Se metió 6:22. Buenos días. 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Te saluda, te acompaña siempre. Qué bonito es saludar y ser saludado. Qué bonito es decir buenos días y que ustedes contesten el saludo como buenos días. Esa es urbanidad de Carreño, mijo. Eso se aprende en el colegio. Se dice buenos días y le contestan hola, buenos días. Es educación, ¿no? A mí me enseñaron que uno saluda y el que se va se despide. Eso me lo enseñaron en el colegio. Si usted llega, saluda. Y si se va, dice hasta luego, chaito, nos vemos. Hasta la próxima, como quiera decirle. Bye, bye. Chao, chao. Como quiera decir, pero salude. Hombre, se ha educado. Buenos días, buenos días, buenos días. Temprano es más bacano, te acompaña. Hola.
2: Muy buenos días, mis amigos.
1: Señor.
2: Olímpica, Dios me los bendiga.
1: Amén, amén.
2: Estamos aquí mirando sobre la avenida de 6 aquí, yendo al éxito por el lado de Gualanday.
1: Gualanday.
2: Plena avenida, ya no se puede transitar por ejemplo, estas horas.
1: ¿Por qué?
2: Que todo el mundo sale a laborar. La avenida la tiene invadida todos esos puestos que ventas de pan de yuca, de arepa.
1: Uy, no diga eso,
2: Catico. No en el andén, sino sobre la avenida, ya ocuparon medio carril.
1: Traiga el guito, hombre, no sea así. Traiga arepita, traiga alguna cosa. Mi hermano, o sea, hablando de comida y yo aquí con hambre. O sea, eso es tortura, viejo gato. Hola, buenos días para Will.
3: Buenos días, un saludo de cumpleaños al niño Matías Juste.
1: ¿Qué dice? Lo eliminó. Buenos días, Olímpica Serio.
4: Buenos días, buenos días, buenos días, buenos días, buenos días, buenos días, buenos días. Ay, mi amigo Charlie, feliz Viernoski para usted y todos los
1: demás. Igualmente.
4: De la directiva de Olímpica. Nacho, reportando sintonía del barrio Santa Isabel en compañía de mi querida esposa Mariluz González, porque nosotros escuchamos Olímpica Estéreo.
1: ¡Se metió! 6 de la mañana, 25 minutos. Hoy vamos a aprender a decir buenos días en la lengua rumana, es decir, la que se habla en Rumanía. ¿Cómo se dice buenos días en rumano?
5: Bună dimineața.
1: Bună dimineața. Ah, no, está fácil. Buna diminata. Un poco más lento, por favor.
5: Buna diminata.
1: Buna diminata. Ok, listo. Así se dice buenos días en rumano. En rumaní. Buna diminata. Buenos días. Vamos a saludar a todos los rumanos, porque hay bastante rumano en Neiva. Yo sé que sí. Saludamos. Buenos días, buenos días, buenos días. Buna diminata.
5: Buna diminata.
1: Eso. Buna diminata. Buenos días, buenos días. 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
6: Buenos días, señor Olímpica. Acuérdese que muy pronto, desde septiembre, se siente.
1: Ya. Ojo, ojo, que no está permitido decirlo todavía, viejo. Ojo. Percho, ¿qué estás haciendo?
7: Charlie, buna diminata.
1: Eso.
7: Feliz viernes, que Dios, Charlie, Dios lo bendiga.
1: Buna diminata.
8: Dígame una adivinanza.
1: Dígame una adivinanza. Oro parece, plata no es. Corre las cortinas y verás lo que es. A ver, ¿quién me la adivina? Lomelín, buna adivinanza.
9: Una adivinanza.
1: A otro. Buenos días, buenos días.
10: Charlie, buenos días. Pura adivinanza.
1: No, así no es, hombre. Es buna adivinanza.
5: Buna adivinanza.
1: Eso. Así se dice buenos días en rumano, en rumaní.
11: Buna adivinanza.
1: Este se lo dijo mejor. Este lo dijo mejor. Hola, buenos días.
12: Una adivinanza. Buenos días, Charlie.
1: Buenos días.
12: Una adivinanza.
1: Saludos para todo el pueblo rumano, vea. Para todo el pueblo rumano que vive en Neiva. Saludos.
13: Charlie.
1: Dígalo.
13: Una adivinanza.
1: Ah, ¿qué le digo?
13: Aquí ya es de ordeñar los vaquitos junto con la pajarita, tío Charlie.
1: Esa es.
13: Niño.
14: Estamos en la bonanza.
1: Estamos en bonanza. Una adivinanza. Buenos días.
15: Charlie, mi hermano. Saludos desde Pitarito Huila. Buenos días.
1: Buenos días.
15: Escuchando Olímpica Estéreo, se metió
1: Huila. Pitalito, territorio Olímpica.
16: Buta divinanza.
1: Buta divinanza.
16: Está adivinando, Charlie. Buenos días.
1: Buenos días, Mirellita.
17: Buna divinanza.
1: Eso, así me gusta.
18: Buna divinanza.
1: ¡No! Este Henry Díaz se acaba de levantar, mano. Eche esa agüita en la cara, cepíllese los dientes. Tome café. Y escríbame. Henry, buenos días. Henry Díaz es un señor. Son las 6 de la mañana, 27 minutos. 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Por último.
5: Buna diminaza.
1: Eso, buna diminaza. Las noticias en Olímpica. Ayer hubo un terremoto en el Perú. Alertó a las autoridades de ese país. Se descartó la alerta de tsunami desde la 1 de la tarde que ocurrió el movimiento sísmico. 7.2 en la escala de Richter, una profundidad de 108 kilómetros, bastante profundo. Esto, pues, amortiguó que las ondas sísmicas llegaran con fuerza a la superficie. En tanto que las dos réplicas, que fueron de magnitud 4.2 y 4.0, también al norte de Coracora y con profundidad de 108 y 116 kilómetros, no se reportaron daños mayores. Atención, un terremoto de 7.2 estremeció este jueves a la región de Ayacucho, en los Andes, sur del Perú. Seguido por dos réplicas de menor intensidad que provocaron hasta el momento lesiones de 3 personas, además de daños en 11 colegios y al menos 12 centros de salud, incluidos los regionales, aledaños a la zona del epicentro. En tanto, las réplicas fueron de 4.2 y 4.0. Según el último informe de la Defensa Nacional y el Ministerio de la Salud, se registró a la 1 de la tarde, hora local. El reporte también agregó que se reportaron afectaciones en 10 colegios, en 10 instituciones prestadoras de servicios de salud en Ayacucho y 2 en la vecina región de El Cusco. No obstante, los servicios de atención se mantienen alerta a nuevas réplicas. El Centro de Operaciones de Emergencia Sectorial del Ministerio de Educación reportó afectaciones de 9 instituciones educativas, 2 en la región de Apurímac y otras 2 en Ayacucho. Por ese motivo se dispuso un aislamiento preventivo de ambientes y también de colegios. A raíz del sismo, el presidente del Consejo de Ministros, Luis Galarreta, anunció el viaje inmediato a la zona de la emergencia. La presidenta Keiko Fujimori visitará hoy la zona del terremoto. 6:30. Aquí está. Tan, taran, tan, tan, tan, tan, tan, el rumano del humor. Buna diminata, monocuco. Buna diminata. Bueno, Cuco, en Olímpica.
19: Anda, ponte pila que llega. Está el man en consulta en el médico, ¿no? Sí, sí. El doctor.
1: ¿Cómo llama?
19: El doctor Charlie.
1: Charlie se llama el doctor, ¿no le digo?
19: Sí, él dice. El doctor al paciente dice, bueno, man, tengo una noticia que darle y una solución que darle. Le queda muy, muy poco tiempo de vida.
1: Uy.
19: Yo creo que una vaina muy cierta es que usted tiene que vivir con su suegra.
1: ¿Cómo?
19: O sea, ahí, doctor, no me diga, vivir con mi suegra, eso me va a ayudar, me va a mejorar de pronto los cuidados de la suegra, o me va a dar más tiempo de vida. Dicen, no, sino que los días se le van a hacer más largos.
1: Eternos.

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0: Saludo para Fernando Guevara, dice, escuchando Olímpica, se metió desde el departamento del Tolima. ¡Saludos! 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Por acá me dice, muchachos, ¿a qué hora es la sección de cumpleaños? Bueno, la sección original será a las 11:30 de la mañana. Pero si desea enviar su mensaje, se lo pasamos ahora. Sí, tempranito también se puede. 321-612-103. Un saludo de cumpleaños para Matías Justres. Matías Justres Gorrón. Hoy desea de parte de toda la familia un saludo muy especial. Cumple 14 años de vida. Que el Señor me le bendiga mucho de parte de su mamá, de su papá, de su hermana. Que le aman mucho. Matías Justres Gorrón. Happy birthday to you. Cumple 14 años de vida. También saludamos a Dana y Brian. Cuando me envíen por favor los mensajes, incluyan el apellido del cumpleañero, ¿les parece? Pues para saber de quién es hijo, ¿no? O hija. El saludo, bueno, la de los mellizos lo voy a dejar para más tardecito, hasta que me envíen los apellidos. Pero voy a saludar también en el día de su cumpleaños a la señora Magali. Ah, esa ya la había saludado. Magali Estrada. Happy birthday to you, Magali. El saludo de parte de sus hijos, de su esposo y también de su señor padre. Le desean felicidades hoy en el día de su cumpleaños. Happy birthday to you. Happy birthday to you. 6:36 minutos. 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Atención. La vía Mocoa Pitalito está cerrada por derrumbe. Un derrumbe de gran magnitud provoca el cierre total de la vía Mocoa Pitalito. Desde ayer están trabajando los organismos de socorro y también la concesionaria para dar vía lo más pronto posible. Un derrumbe de gran magnitud obligó al cierre total de la vía que comunica a Mocoa con Pitalito en ambos sentidos, generando afectaciones en los conductores que transitan por este importante corredor vial. Ante la situación, se recomendó a los usuarios de esta carretera abstenerse de viajar por el corredor vial, debido a que las labores de remoción de material podrían prolongarse y no se tiene por ahora una hora establecida para la reapertura. Personal operativo se dirige hacia el sitio para verificar las condiciones de la vía y comenzar a trabajar en la atención de la emergencia y el retiro del material que bloquea la carretera. Las autoridades pidieron a los conductores mantenerse atentos a los reportes oficiales y evitar desplazarse hasta ese sector siempre y cuando no se tenga certeza de su apertura. El propósito es prevenir riesgos y facilitar las labores de los equipos encargados de atender la emergencia. Ahora son las 6:37. Buenos días también para todos los viajeros. Hola, viajeros, ¿qué tal? Good morning. Buongiorno, buen día. Buenos días, Olímpica se metió.
1: Llega un mano. Mira que llega un mano.
0: ¿A dónde? ¿Llega a dónde?
1: A un bebedero de cerveza, ¿no?
0: Ajá.
1: Un mano ya que dice, Tilín, dame un favor.
0: Tilín.
1: Ah, un favor. Dame 5 frías y me las anota ahí en la cuenta.
0: Ok.
1: Dice Tilín, dice, no, mi hermano, qué pena, pero aquí no le anotamos nada a nadie. Dice, esa es la actitud que me gusta, todo de memoria. Muy bien, mi hermano.
0: Paula Berías, ¿verdad? Aquí está el vallenato, buenos días. Canta

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0: buenos días, Viernoski. Hoy es Viernoski. Señoras y señores, estamos a 21 de agosto. ¿Dónde andan? ¿En qué barrio? ¿En qué municipio? Dímelo. WhatsApp 321-612-103. Ah, por acá me dicen Charlie. Saludo también desde Rivera. Por favor, no te olvides de Rivera. Jamás. ¿Cómo se le ocurre? Rivera es territorio olímpica. Al igual que mis amigos de Villavieja, la gente que me escucha en Palermo, Campo Alegre. Hola, buenos días, Campo Alegre. A mis amigos de Colombia, Huila, Tello, también es territorio olímpica estéreo, Obo. A mis amigos de Gigante, hola, hola, buenos días, temprano es más bacano, con Olímpica Estéreo se metió.
1: Olímpica Estéreo, buenos días.
0: Dímelo.
1: Para un saludito de cumpleaños a mi hermano John Jairo Olaya, que se encuentra hoy de Happy Birthday to You.
0: Felicidades,
1: hermano. Manuel. Dios lo bendiga y lo libre de todo mal y peligro por donde quiera que andes.
0: Amén.
1: Muchas gracias, señora Olímpica.
0: ¡Se metió! Un abrazo para usted. Hoy es 21 de agosto, es el día 233 del año. Faltan 132 para acabar este 2026 y tan solo faltan 10 días para terminar el mes de agosto, muchachos. ¡10! Y recuerden que desde septiembre se siente. Falta poco. Hoy está de cumpleaños la diseñadora colombiana Silvia Cherassi. Cumple 61 años. 61 años de edad cumple Silvia Cherassi. Un día como hoy. Y también hace 29 años, un día como hoy, falleció el expresidente Misael Pastrana Borrero, abogado y político colombiano. Fue presidente de Colombia entre el año 1970 y 1974. Hoy se conmemora su aniversario número 29 de su fallecimiento. 6:54 minutos de la mañana. Hoy es el Día Internacional de la Conmemoración y Homenaje a las Víctimas del Terrorismo. Día Internacional de Conmemoración y Homenaje a las Víctimas del Terrorismo. Un 21 de agosto. 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Continúan los incendios en Gualanday, departamento del Tolima. Organismos de socorro trabajaron toda la noche para extinguir las llamas, pero ha sido corto el tiempo y además insuficiente lo que se ha hecho para sofocar las llamas en Gualanday. Ya las llamas llegaron hasta las viviendas. Las llamas avanzan por los cerros y amenazan viviendas y establecimientos. La comunidad asegura que algunas casas habrían sido alcanzadas por el fuego. Impresionantes imágenes dejan ver la magnitud de la emergencia que vive el corregimiento de Gualanday, jurisdicción de Coello, en el Tolima. Desde el sector de Caimito, las llamas se ven avanzar por todos los cerros, se acercan peligrosamente a la zona poblada, mientras familias enteras viven momentos de angustia entre el incendio que parece extenderse por diferentes puntos de la geografía. La emergencia, según relatan habitantes, lleva ya varias horas. El fuego ha consumido amplias zonas de la vegetación y amenaza las viviendas y establecimientos comerciales. En medio de la desesperación, la propia comunidad ha salido a intentar contener las llamas y auxiliar a las familias afectadas. La situación llevó incluso a un desesperado llamado a la ayuda por parte de la policía de Gualanday. Abro comillas. Personas que viven alrededor de las veredas Caimito, Chagualá, que no nos quieran ayudar, por favor, que vengan. Ese es el mensaje que dejó el subcomandante de la policía de Gualanday. Organismos de socorro intentan atender los diferentes focos. Los habitantes aseguran que la emergencia parece multiplicarse. Logramos ayudarle a sacar a la muchacha, lo que más pudimos. Aquí han llegado bomberos, llegaron varios carrotanques, pero ha sido insuficiente para controlar las llamas, dijo un poblador. 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Bueno, Cuco, es su momento.
2: ¡Ay! Cuidado, gente, sí. Buenísimo.
0: Dele.
2: La mamá le dice a la hija, ¡venga! ¡Acá!
3: ¡Ay, mami, qué pasó!
2: ¡Venga! Uy, es que usted también me tiene, es que... Uy. ¿Cómo así que ya llevan 2 días las vecinas diciéndome que usted está teniendo relaciones con su novio? ¿Ah? ¿Qué es eso?
3: Sí, ay, mami. Mami, usted se va a poder creer las vecinas. Ahora uno no se puede acostar con alguien porque ya es el novio de uno.
0: ¿Qué? Muy buenos días. Los viernes se pasan mejor escuchando Olímpica se metió. Son las 6:57.

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1: Atención, noticias en Olímpica. Más de 10 muertos deja derrumbe de mina de oro en Nariño. Habrían 4 miembros de una misma familia. La situación fue atendida por la comunidad, así lo dijo el director de la Unidad Nacional de Gestión de Riesgo y Desastres en el departamento de Nariño, quien informó que el rescate de las víctimas culminó en la madrugada de ayer. Por lo menos 12 personas murieron y 5 más resultaron heridas en un deslizamiento de tierra en una mina de oro. Era explorada en el departamento del Nariño, fronterizo con el Ecuador, informaron las autoridades. La explosión ocurrió el miércoles 19 en la tarde en la aldea Puerto Rico, en una zona remota que hace parte del municipio de Policarpa, en Nariño. 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Gualanday pasa por una emergencia tremenda. Oído, porque los organismos de socorro del municipio de Coello están pidiendo la atención del gobierno nacional debido a los fuertes incendios forestales de la zona. A la madrugada de hoy todavía no se han contenido las llamas en Gualanday. Organismos de socorro, tanto del municipio de Ibagué como del Espinal, ayudan a atender la situación. 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Atención. Tensión en Teruel. Proponen traslado de estudiantes del colegio que está cerca a la estación de policía. El temor de un nuevo ataque a la estación de policía de Teruel sigue creciendo. Los 302 estudiantes de la institución educativa Misael Pastrana Borrero tendrán jornada educativa alterna, mientras se define si son trasladados a la sede Jaime Lozada. La medida fue presentada ayer. La Secretaría de Educación del departamento del Huila dijo: nos preocupa que haya otro hostigamiento en la jornada. Entonces reactivamos este procedimiento que llevamos desde el año 2003 para que las entidades competentes den una pronta solución al traslado, dijo la funcionaria. 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

0: Este 27 y 28 de agosto habrá eclipse parcial de luna. Será visible en Colombia. El evento se producirá cuando la Tierra se ubique entre el Sol y la Luna, proyectando su sombra sobre el satélite natural, de acuerdo con Time and Date. En Bogotá se verá a partir de las 8 y 23 de la noche y alcanzará su máximo a las 11 y 12 de la noche. 7:04. 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Buenos días, Olímpica se metió.
1: Este es buenísimo, ya que le dice la novia a novio, que ay, amor.
2: Amor.
1: Amor, estoy tan preocupada, gordo. Y ese novio, es porque está preocupada. O sea, así, el man hablaba así. Ah. ¿Por qué está preocupada? Cuenta a ver qué tiene. ¿Por qué está preocupada? Dice, no, es que, amor, yo creo que estoy embarazada de ti. Y el man le dice, ah, pues yo no creo, yo nací hace tiempo.
3: No quiero ver.
0: Buenos días con Olímpica Estéreo.

0: 7:08. Buenos días, con Olímpica se metió temprano, es más bacano. Quiero que me reporten sintonía, que me cuenten en nota de voz dónde están escuchando Olímpica, si está en el exterior, si está en Colombia, en cualquiera de los municipios, si está fuera del país. Dígame, ¿cuál país? ¿Ecuador, Panamá, México, Perú, Brasil, España? ¿Dónde está? 321-612-103, hágalo en nota de voz, por favor. Por aquí me escribe Rubén Darío Ramírez. Dice, buenos días, muchachos, saludos, temprano es más bacano. ¿Quién está de cumpleaños hoy?
1: Buenos días, Charlie. Pale, feliz cumpleaños a mi hijo Michael Steven Rayo. Ajá. Que me está cumpliendo 21 añitos, de su mamá, de sus hermanos, y que lo cumpla muy feliz. Está lejos de nosotros, pero lo llamo en el corazón.
0: Vale, brother, muchas gracias. ¿Quién por aquí? Carlitos Yara levantó la mano también. Buenos días. Para mandar un saludo muy especial de cumpleaños a la niña Juliana Chilito Rodríguez. Está en el barrio La Florida, de parte de toda su familia, de parte de Karen. Dice, yo escucho Olímpica, se metió. Un abrazo. Feliz cumpleaños para ella. Juliana Chilito, desde Iquira, escuchando Olímpica, se metió. ¿Quién más por aquí? Estoy revisando todos los mensajes que me han llegado. Son varios. Hola, buenos días.
2: Buenos días. Hola, Ramón, para felicitar a mi hija, Nadia Juliet Puertas Morán, que viene Alberto Galindo. La felicita a la mamá Daniela. Gracias.
0: Con todo gusto. Felicidades para ella hoy en el día de su cumpleaños. ¿Quién más?
1: Buenos días, Charlie. Pale, feliz cumpleaños a mi hijo Michael Steven Rayo. Ajá. Que me está cumpliendo 21 añitos de su... a okay. Sus hermanos, y que lo cumpla muy feliz. Está lejos de nosotros, pero lo llamo en el corazón.
0: Listo, mijo, felicidades para él a la distancia. Por favor, salúdenme a John Alexander Aroca en Natagaima. Está cumpliendo años hoy de parte de toda su familia. Para John Alexander Aroca también, felicitaciones. Hello, good morning, buenos días.
3: Buenos días, Dios Charlie.
0: ¿Qué más?
3: Ya como perdí unos días, estaba camellando muy.
0: Oiga, ¿verdad, mano? ¿Dónde andaba?
3: Me cansé de escucharlo un rato.
0: Qué bueno.
3: Desde aquí, Montreal, Canadá, yo, Carlos Chávez, Barro el Tico. Cuéntelo, ¿cómo va todo?
0: Ready.
3: Dios te bendiga, mi hermano, un abrazo. Me encantan las labores de mercados y de cosas que están haciendo.
0: Sí.
3: Sí, me gusta que seamos todos una familia.
0: Solidarios.
3: Saludos para mis amigos, familiares, opitenses. Un abrazo, saludos. Chao, chao, desde Montreal se escucha Olímpica Stereo, se metió.
0: Abrazo para Marlene López ahí en Brisas, Tolima, escuchando Olímpica se metió. Oiga, qué calor tan impresionante que hizo ayer, ¿no? Ayer sí, Dios mío, nos íbamos a derretir, qué calor. Fue el día más caliente de la semana, el de ayer. La temperatura rodó los 35 grados y la sensación térmica era de 36. Calentó duro ayer, wow. Hola.
4: Charlie, muy buenos días.
0: ¿Qué tal?
4: Estoy hablando del mejor país del mundo, el mejor vividero del mundo.
0: ¿Cuál?
4: Colombia.
0: Ah, bueno. Colombia.
4: Y rumbo a trabajar a Acevedo. Con toda la actitud del mundo, con toda la fe puesta en Dios y con la mejor compañía, Olímpica. Se metió.
0: Se metió. Muchas gracias por la compañía, viejo. A las 7:11. Hay noticia y tiene que ver con el cambio de la Fuerza Aérea Colombiana. En el gobierno de Gustavo Petro decidió cambiar el nombre a Fuerza Aeroespacial Colombiana. El presidente Abelardo de la Estrella dice que se debe volver a llamar Fuerza Aérea Colombiana. En medio de un anuncio que realizó el presidente de la República, Abelardo de la Estrella, donde dio a conocer los nombres de los uniformados que integrarán la nueva cúpula, el jefe de Estado dio detalles sobre otra medida. Tiene que ver con el nombre de la Fuerza Aeroespacial Colombiana que le puso el gobierno del expresidente Gustavo Petro a nuestra Fuerza Aérea. Frente a este tema, el mandatario colombiano fue enfático en afirmar que ese nombre no va más en su administración, retomando al nombre original. Desde ya informo que volverá a tener su nombre original, Fuerza Aérea Colombiana. Así lo dijo el presidente Abelardo de la Estrella. En ese sentido, el mandatario colombiano estaría cumpliendo lo que prometió en campaña sobre rescatar y preservar el nombre de la Fuerza Aérea de nuestro país. Cabe reseñar que sobre el nombre de la Fuerza Aérea Aeroespacial se libró una discusión judicial en la Corte Constitucional. Fue ley 2302 de 23 que fue la base sobre la modificación del nombre. ¿Se acuerdan? Cuando se cambió a Fuerza Aeroespacial. En otro de los puntos del argumento, dijo, por lo tanto, la Corte concluyó que el legislador no tiene margen de configuración para modificar el anterior nombre. Por ende, tendría que volver a su nombre original. ¿A partir de cuándo? Bueno, hasta cuando se firme el decreto. Pero por ahora, se sigue llamando Fuerza Aeroespacial Colombiana. Después de que se firme el decreto, pasará a llamarse solamente Fuerza Aérea Colombiana. 7:13 minutos, aquí estaba el más más, el aviador del humor, el piloto del humor, el piloto de los chistes, el mono Cuco. ¿Quién?
5: La pareja, ¿no? Entonces van a salir, hermano. Bueno, no, mija, apúrate. ¡Horra! Vamos a salir, vamos a llegar tarde como siempre, llegando tarde. Maquilladera, hombre. Ay, amor, ya. Deja la acusadera. No, es que yo necesito maquillarme. Dice, hermano, mi amor, tú no necesitas maquillaje. Y yo, ay,
0: lindo.
5: Ay, qué lindo, soy así de bonita. No, lo tuyo es de cirugía plástica. ¡Ay!

0: 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La temperatura en Neiva a esta hora es de 27 grados, esperamos una máxima de 34 para el día de hoy, tiempo soleado. Vuelven las altas temperaturas, recordemos que estamos en pleno fenómeno del Niño, entonces no se le extraña el calor que está haciendo, es normal. La máxima llegará tipo 2 de la tarde, 34 grados, la mínima será esta noche, tipo 7 u 8, que llegaremos a los 26 grados. A las 8 de la mañana tendremos unos 28, a las 10 de la mañana tendremos unos 32 grados, cerrando con el atardecer que llegará a las 6 y 19 de la tarde. El viento está muy leve a esta hora, 5 kilómetros por hora, y la humedad está en tan solo 53%. Probabilidad de lluvia, tan solo del 5%, o sea, muy mínimo. Eso quiere decir que no va a llover. Con los buenos días, Olímpica
1: Estéreo. Olímpica Estéreo, buen día, Charlie.
0: Hola.
1: ¿Qué hace que era San Pedro? Mejor dicho, ¿qué hace que era enero?
0: Ah, se lo
1: ya
0: dije.
1: Ya están jalando septiembre para jalar desde septiembre. Llega desde
0: No, eso no se puede decir, hermano. Tranquilo. Todavía no estamos autorizados para decirlo. Hola, muy buenos días, Olímpica Estéreo.
2: Olímpica, muy buenos días. Para un saludo al señor Luis Fernando Toledo Arriguí en el municipio de Ovo, hoy el día de sus cumpleaños, de parte de sus papás, Fernando Toledo, Miriam y sus hermanos. Que Dios lo bendiga, me lo saluda varias veces, tan amable. Gracias.
0: Con todo gusto, felicidades para él en su día. Dice, hola, para saludar a Diego Alberto Paternina, está de cumpleaños en Timanco. Felicidades para él, hoy en el día de su cumple. Diego Alberto Paternina. Papi, Dios me le bendiga mucho. Desde el Meta, escuchamos Olímpica se metió. Desde Colorado Springs. Hola, saludos muchachos. Saludos para la gente que está en el exterior. Vea cómo nos escuchan a través de la aplicación y nuestra página web www.olimpicaestereo.com.co. 7:20 minutos. 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Las noticias, se las contamos a esta hora en Temprano es Más Bacano. Atención. A 319 se eleva el número de muertos por el terremoto en Colombia. Así lo acaba de reportar la Unidad Nacional de Gestión de Riesgo y Desastres. 319 fallecidos. La cifra fue entregada esta mañana por el director de la Unidad Nacional de Gestión de Riesgo. Es el último reporte. La afectación en el país habría sido de 15 departamentos, dejando 476 municipios afectados, 15.323 familias, 282.709 personas. En cuanto a las viviendas, el sismo ya deja un saldo de 163.492 viviendas afectadas. Continúan llegando a ayuda humanitaria de todos los países y también de todas las partes de Colombia. El Banco de Alimentos de Neiva, pues, este fin de semana enviará otras toneladas. Ya fueron enviados dos carros, dos furgones llenos de ayuda humanitaria, que ustedes también han hecho parte de esta recolección. Recordemos que acá en Olímpica hicimos parte de la campaña y también en el Banco de Alimentos en el sur de la ciudad. Sobre las pérdidas afectadas, el presidente Abelardo de la Estrella precisó que con base en los cálculos de una firma privada en el Chocó, en el Valle del Cauca, Quindío, Risaralda y Caldas, se estima una inversión de 30 billones para recuperar esta parte del país. Asimismo, fue firmando un decreto que declara estado de emergencia económica en el país, social y ecológica, para los departamentos de Antioquia, Caldas, Cauca, Chocó, Quindío, Cundinamarca, Risaralda, Huila, Valle, Tolima, Putumayo, Norte de Santander, Bolívar, Nariño y Sucre, para una duración de 30 días calendario. 7:23 minutos. 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Permítame, Monocuco, un momentito. Voy a saludar de cumpleaños a la niña Sara Sofía Pérez. Celebra 5 años de parte de su mamita, de parte de su papito. Le desean un feliz, feliz cumpleaños. Ahora sí, láncese, don Monocuco.
3: Entonces, este es buenísimo, ¿no? Yo, okay.
0: Dale.
3: Llegó un man del doctor, ¿no? Y el médico, allá, consulta. Siga, señor, siguiente, allá en la EPS. Siga, por favor. Como 4 minutos y medio para atender. Así en la EPS. Doctor, la verdad es que yo vengo porque, yo quiero comenzar el plan este de
0: ¿qué?
3: De uno cuidar muy bien el tema del nacimiento, la natalidad, y te saben, yo vengo a hacerme la vasectomía, la verdad, a eso vengo. Si el doctor, bueno, es una decisión muy importante. La vasectomía es una vaina que no es reversible. Bueno, si se revierte, eso es un poco de plata. Es una cirugía costosa.
0: Sí.
3: Ya lo consultó con su familia y el mandó, sí, yo hablé con mi esposa, con mis hijos, la verdad ya. Y bueno, lo metimos a votación y fueron 17 votos a favor y 2 en contra. ¿Qué?
0: Hasta yo voto. Hola, buenos días. Hoy es viernes. Temprano es más bacano.

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1: Estéreo, 7:28, buenos días, con temprano es más bacano. 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Las noticias en Olímpica se metió. La ministra de Educación, Vivian Morales, señaló que una de las tareas del actual gobierno es restaurar los principios básicos de la educación en Colombia. Según dijo la ministra, se han visto cositas por ahí que no corresponden a lo que está pactado para educar a sus hijos, a sus hijas. Lo que sí dejó claro, Camilo, es que a partir del año entrante entrará en vigencia la nueva materia, educación financiera.
2: ¡Ah, qué bien! Me parece maravilloso.
1: Recuerde que hace 2 meses...
2: Sí, señor.
1: Se había propuesto como un proyecto de ley. No, ya, listo, ya quedó firmado. A partir del año entrante entra la materia, educación financiera. ¿Y esto para qué? Para enseñarle a los niños y a los jóvenes desde muy temprana edad a ahorrar e invertir.
2: Sí, señor.
1: Hermano, llega uno a la edad adulta y la verdad uno despilfarra más de lo que,
2: sí,
1: gana.
2: Sí, es verdad.
1: Y es por
2: verdad.
1: No tener una buena educación financiera. Según dijo la ministra, también se van a estudiar los materiales con los que se está haciendo la educación en Colombia. Esto porque se ha identificado, escuche lo que dijo la ministra.
2: ¿Qué dijo ella?
1: Se ha identificado ideología de género dentro de la educación del país.
2: Ah, Dios santo.
1: Es decir, que están llevando a una doctrina o alguna creencia, ya sea política o religiosa, la enseñanza de nuestro país. Pero escuchemos lo que dijo la ministra de Educación, Vivian Morales.
3: Lo que sucede es que una tarea importante de este gobierno es restaurar principios y valores, sacar la ideologización del país y respetar el derecho de los padres en la educación. Muchas veces los padres ni siquiera saben lo que se les está enseñando a sus hijos y estamos revisando los materiales escolares todos para garantizar que de verdad los padres sean quienes lleven a cabo su labor de cuidado y de seguimiento de la educación y sepan lo que se les está enseñando a sus hijos. Obviamente ha habido una campaña woke que ha metido una cantidad de sutiles movimientos para apoderarse de la enseñanza y de la educación de los hijos, especialmente el programa de educación sexual integral. Aquí nada que se haga de espaldas a los padres, sin transparencia, sin el consentimiento y que no sea acorde con las edades de los educandos.
2: Acorde con las edades de cada menor.
1: Claro,
2: de cada niño, de cada niña. Excelente, excelente.
1: Por otro lado, bueno, Camilo, la educación sexual, lo acaba de decir ella, al parecer estaba siendo mal dirigida, ¿no?
2: Entonces, sí, señor.
1: Lo que se va a revisar entonces es el cronograma de cada uno de los grados, tanto de primaria como de secundaria, y asimismo se va a fijar la hoja de ruta para la educación en Colombia. ¿Usted está de acuerdo que se ingrese la materia de educación financiera?
2: Sí, señor, me parece importante.
1: Sí, ¿cierto? Porque desde niño, ¿se imagina un niño enseñándole al papá o a la mamá cómo gastar el dinero? No, mamá, no compre tanta chuchería, mire que esto y lo otro. O no, papá, no se gaste la plata en licor que la vamos a necesitar para tal.
2: No, y entender cómo trabaja el sistema financiero, entender cómo se saca un crédito.
1: Cómo ahorrar.
2: Cuál es una tasa de interés, cuál es el efectivo anual, qué significa la tasa representativa del mercado. O sea, que no crezcan pensando que el mundo financiero es recibir plata para pagar deudas.
1: Sí, sí.
2: O sea, porque eso es lo que nosotros crecimos pensando, que, ah, no, es que tenemos el pensamiento de que en deuda lo consigue.
1: Sí.
2: Y nos metemos en las deudas más,
1: tremendo,
2: más locas,
1: ¿no?,
2: que hay.
1: Y luego comienza uno, ay, quisiera volver a ser niño para no tener esas deudas, estos gastos.
2: Exactamente, y llega, se arrasa hasta los 50 años y todavía tiene las mismas deudas. En cambio, si usted aprende financieramente, eso no es que ahorradorcitos de corazón.
1: No.
2: Es entender el sistema financiero colombiano, entender cómo funciona la moneda en Colombia, los sistemas de financiación, los sistemas permitidos por el Estado en cuanto a impuestos se refiere, o aranceles o intereses, y asimismo trabajar. ¿Usted sabe cuánta gente no estaría mejor emocionalmente si no tuviera ese gota a gota encima?
1: Tremendo, Camilo. Incluso han habido desenlaces fatales por ese tipo de situaciones.
2: ¿Por la presión de gota a gota?
1: Sí, sí, sí.
2: Bueno, porque toman malas decisiones financieras.
1: Claro.
2: No es que sean malas personas. Usted no puede ser mala paga si no tiene plata.
1: Camilo,
2: a usted solo es mala paga cuando tiene plata. Solo es mala paga si tiene plata.
1: Yo le pago cuando me paguen, si es que me pagan lo que me deben a mí.
2: Mala paga, usted es mala paga cuando tiene plata y no la paga, ¿sí o no?
1: Eso es ser mala paga.
2: Eso, si tiene plata y no la paga. Pero si no tiene, usted no es mala paga, porque no tiene. Ahora, si la consiguió, pero prefirió, dijo, no, primero hagamos lo de la fiesta de la niña que cumple 2 años esta en fin de semana y gastamos los 800,000 pesos. Y después miramos a ver qué hacemos con el arriendo. Eso sí es mala paga. Eso sí es irresponsable.
1: Eso sería irresponsable. Mire, Camilo, hoy día la gente, algunas personas no conocen qué es IPC. ¿Qué es el
2: sí, índice? Claro.
1: No saben qué es el índice de precios al consumidor. No saben qué es inflación.
2: No saben cómo se difieren los diferentes métodos de cobro de intereses de los bancos.
1: Nada de eso.
2: ¿Qué no? ¿Qué es un BTU? ¿Cómo así?
1: ¿Qué es una tasa de usura?
2: ¿Qué es la tasa de usura?
1: ¿Esa vaina qué es?
2: ¿Cómo así que no me van a tener una cuota fija, pero la cuota fija de qué depende, si sube y baja?
1: Y vuelve a subir.
2: Exactamente. Entonces, todo esto es educación financiera para que nuestros hijos en el colegio reciban la mejor formación con respecto al sistema financiero colombiano. Me parece lo más lógico.
1: Muy bueno que desde los colegios. Mire, China es un país que nos lleva años luz en ese tema. Allá la materia es obligatoria. Educación financiera
2: sí
1: se da en los colegios, en China.
2: Le cuento algo curioso, triste y no sé cómo mencionarlo. Tuvieron que meter la materia de educación sexual en Colombia porque los papás no somos capaces de hablar con nuestros hijos sobre una sexualidad sana. No somos capaces.
1: Es verdad, Camilo.
2: No,
1: sí.
2: No.
1: Suena triste, pero es la realidad.
2: Tuvieron que meter la materia en los colegios. Ahora, claro, tergiversaron y ya va dándole la vuelta por otro lado a esa materia. Pana, pero yo creo que la educación financiera vital para todas las edades. Vital.
1: Preguntémosle a la audiencia, usted padre de familia, madre de familia, ¿considera que se debe dictar esta materia? Ah, incluso sabe cuál se había dicho, Camilo, que iban a sacar religión.
2: No, esa sí no me la saca.
1: Dijeron que iban a sacar religión porque, escuche, porque se estaba violando la libertad de culto en algunos colegios. Porque hay personas que son de X religión y le tienen que enseñar otra religión diferente, entonces estaban diciendo que se estaba violando ese derecho en el país.
2: Pues, digamos que Colombia no es un estado, es un estado laico, no es politeísta, o sea, no tenemos muchas religiones o muchos dioses, pues, como tal. Uh-huh. Todos son libres de hacerlo. Y, bueno, entonces no le enseñamos a nuestros hijos sobre la fe. Ojo. Eso pasó en Estados Unidos. Sacaron la religión de los colegios. ¿Y qué pasó? Cuando comenzaron a sacar la fe de los colegios, empezaron los tiroteos. Empezaron los jóvenes sin control, empezó el adolescente sin una fe para ceñirse y ya en edad adulta tratando de buscar a Dios porque nunca lo conoció de niño.
1: Es cierto. Cami, el tema de la religión, bueno, todavía es una propuesta, es un proyecto.
2: Sí.
1: Todavía no se ha abolido del todo, pero sí la persona demandante o la persona que pasó esto al Congreso de la República dice que se está violando la libertad de culto en los colegios y está en la Constitución Política de Colombia. Hay libertad de cultos. ¿Se imagina usted, Camilo, una persona que sea atea, por ejemplo,
2: ajá,
1: y que le obliguen a recibir una clase de religión?
2: Pues yo no veo problema en el sentido que tiene que aprender acerca de qué es la religión. Comencemos por ahí. Entonces, ok, bueno, ¿qué es la religión? Aprendamos quién es Dios. Que aprendamos en otras culturas quién es Dios para otras culturas. ¿Quién es? Pues es una clase donde se enseña acerca de Dios. O en la India, ¿cuál es el dios de la India o cuáles son los dioses de la India? Pues se puede aprender desde el colegio, ¿no?
1: Sí, claro. Y de hecho yo me acuerdo que en mi colegio cuando estudiaba Cami era una de mis materias favoritas.
2: Sí.
1: La religión.
2: Sí, señor.
1: Mire, hay algunas alternativas. Instituciones en el país están obligadas a ofrecer opciones académicas acerca de esta materia. Pero lo que se quiere, uno, no es abolir la materia como tal. ¿Sabe qué es lo que se quiere?
2: ¿Qué quiere?
1: Que usted sea libre de recibirla. Que usted diga, no, profe, yo no voy a estar en su clase, qué pena. ¿Por qué? Ah, porque yo soy, no sé, budista.
2: Agnóstico.
1: Agnóstico.
2: Ok, hágame un trabajo entonces para la próxima clase. Tráigame un trabajo y explíqueme que, de qué consiste la visión agnóstica del mundo. Bueno, entonces no, que usted es budista. Ok, entonces tráigame los principales templos budistas y explíqueme cómo fue su formación. Yo creo que es que no está mal aprender de las religiones del mundo.
1: Y ahí es donde
2: pero
1: dice,
2: no saquemos a Dios del colegio.
1: Dice el alumno, no profe, mejor me quedo.
2: Mejor.
1: Hola, buenos días, Olímpica.
4: Olímpica, muy buenos días.
1: Señor.
4: Yo no he tenido inconveniente en los colegios con mis hijos en cuestión de religión. Yo pues no soy católico y allá siempre me han respetado la idea de enseñar a los niños, y cuando las enseñanzas que ellos hacen son bíblicas, entonces uno le responde con la Biblia y nunca ha tenido problemas por eso. En cuanto a la ceniza, que pues yo tampoco se la hago poner a los niños, no ha habido ningún inconveniente, los profesores respetan y yo no estoy de acuerdo que saquen la religión de los colegios.
1: Muy amable por su opinión. Le voy a leer, Camilo, la sentencia T-357 de 2024. Dice que es un fallo fundamental sobre la libertad de cultos en Colombia. Dice, la educación religiosa en colegios públicos en el país, aunque sí debe ser obligatoria, no es obligatoria para los estudiantes.
2: Okay.
1: Debe estar dentro del cronograma, más no que un estudiante la reciba.
2: ¿Le cuento algo?
1: Señor.
2: Ayer llegó mi hijo, anoche que estábamos cenando, le estaba sirviendo yo la cena a mi pequeño de 5 años, y me dice, y papá, ayer cantamos una canción que dice... En aniversarte que tengo,
1: donde
2: la edad de alabanza. La tocamos aquí en la mañana.
1: Sí, sí.
2: O sea, en un colegio donde se promueve la fe, si es católico, si es evangélico, si es adventista, si es sionista, si es mormón. Creo que usted, donde le hablen del Señor, le profesen la fe correcta, hombre, ¿qué puede perder nuestros hijos? Si no hace parte de esa religión, dice, no, yo no le pongo la ceniza o él no participa de ciertas ceremonias, pero recibe su clase.
1: La magistrada Natalia Ángel Cabo determinó en la sentencia que los colegios no pueden imponer un credo particular y deben garantizar alternativas académicas neutrales. Así como lo que usted decía hace un momento, Cami.
2: Sí.
1: Que si era budista, ortodoxo o cualquier otro tipo de religión, pues haga algo que tenga que ver
5: con... Tráeme una maquetica del templo de Buda. Una cosa así suave. Tráeme una maquetica.
1: Yo me quedo mejor. El fallo se originó, Camilo, porque el padre de Sara, una niña de 9 años que profesa la fe cristiana, dijo que estaban violando sus derechos en el colegio donde estudiaba. Pues hay fundamentos jurídicos en la Corte Constitucional. Lo que no se puede es eliminar la materia como tal. Pero sí, usted como alumno o como padre de familia puede decidir si recibe o no la clase. Buenos días,
6: Olímpica. Olímpica, buenos días. No estoy de acuerdo con que quiten la religión de los colegios, porque después tendremos muchos Abelardos, muchos brutos.
1: Muchas gracias por la sintonía. Nuestros oyentes fuera de Colombia a través de internet nos escuchan. Hola, buenos días.
7: Buenos días, señores Olímpica, Dios los bendiga. Pues referente a lo que están hablando de eso, está bueno que lo apliquen en los colegios. Pero hoy en día los muchachos no, muy poco los muchachos le ponen cuidado a eso. Eso van al colegio es por deporte, por saber que les toca estudiar o porque no están en la casa, para no hacer nada. De todas maneras, es muy bueno, es muy bueno. Cuando yo estudié, lo que nos daban era el libro de Carreño.
1: La urbanidad.
7: Las normas de Carreño.
1: Sí.
7: Pero Dios lo bendiga, señores Olímpicos.
1: ¿Usted vio esa materia, Camilo?
2: Claro, urbanidad de Carreño, claro.
1: Yo vi urbanidad y educación cívica.
2: Y mecanografía.
1: Así se. Ah, también. La mecanografía. Y me cargaba esa Remington para el
2: yo
1: colegio.
2: Yo tenía una Brother.
1: ¿Brother?
2: Sí.
1: Pero esa era de coser.
2: No, había Singer, Brother, Remington.
1: Sí. ¿Y cuál otra había?
2: Uy, no recuerdo. La mía era de tapa blanca y se cerraba solita con la tapa, clac, clac. Se colocaban dos y quedaba con manija. Yo no llevaba máquina.
1: No, la mía era de cremallera.
2: La estuche de cuero.
1: Exacto, sí.
8: Muy buenos días, muchachos. Bueno, el asunto de la religión. Yo soy católica. Mis hijos también. Pero entonces en las escuelas, en los colegios hay otras religiones, pero entonces también tocan, hay tantas religiones y yo, para mí es mucho respeto y pues todos son, es para orar a Dios.
1: Sí. Estamos de acuerdo con nuestro oyente. Por aquí también hay otra opinión, Camilo, la última. Buenos días.
9: Familia Olímpica, buenos días. No estoy de acuerdo que quiten la religión, la materia religión de los colegios. Eso que pues, entonces ahorita todo el mundo va a sacar los derechos, de que mañana va a salir un estudiante que no le gusta la matemática, entonces hay que respetar los derechos al joven porque no le gusta la matemática. Va a querer decir que le quiten las matemáticas de la... de los colegios. Entonces, es muy importante la religión.
1: Oiga, Cami.
2: Sí.
1: Entonces, si no me gusta la matemática, no... ¿no recibo matemáticas? Se está hablando de la libertad de culto, ¿no? En la sentencia. Y le voy a decir nuevamente cuál es la sentencia. La sentencia es la T-357 de 2024. Dice que no se le puede imponer un credo en particular a un alumno en ninguna educación.
5: No, yo no creo.
1: ¿Qué no creen?
5: No creo.
1: ¿No creo en ti? No creo. En tu mirada.
5: No creo, Charlie.
1: No creo. ¿Me permite escuchar una última opinión,
5: Monojuco? Charlie, claro, Charlie.
1: Antes de que vaya a su merced con su humor.
10: Bueno, tío Olímpica, qué bueno que en los colegios pusieran esa clase de normas de señales de tránsito.
1: Ajá.
10: Para cuando uno salga a la calle, pues... tener más precaución y salir a carretera a conducir un vehículo, una moto, pues estar manejar más uno más a la ofensiva por ya tener más conocimiento de señales de tránsito, ¿no? Sería muy bueno que les enseñaran a los niños esa educación de las normas de señales de tránsito. Un buen día para todos.
1: Vale, oiga, Cami, esta también es una buena opción.
5: Pero es que, Charlie, si nos metemos a dictar cada materia por necesidad de ciudad, aquí también teníamos que meter, por ejemplo, ¿cuál? ¿Cómo no va a meterse en chismes? Sería otra que
1: no iba a quedar. Ahí se saca 10. 7:45, buenos días. 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
1: 8 de la mañana en punto en Olímpica. A esta hora las noticias. Atención. Más de 10 muertos dejó un derrumbe en una mina de oro en Nariño. Habrían 4 miembros de una misma familia. La situación fue atendida por la comunidad, informó el director de la Unidad Nacional de Gestión de Riesgo y Desastres en el departamento, quien informó que el rescate de las víctimas culminó en la madrugada de este jueves. 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
2: Robaron la motocicleta en Timanco, cuarta etapa. El nuevo caso de inseguridad fue reportado en Neiva sobre las 6 de la tarde del día de ayer. Una mujer fue víctima del robo de su motocicleta en el barrio Timanco. Según la denuncia, 3 sujetos que se movilizaban en una motocicleta de alto cilindraje llegaron al sector, haciendo caer a la víctima y posteriormente huyeron en su vehículo. El hecho quedó registrado en cámara de video de seguridad de la vivienda.
1: El niño mata 345 reses en el departamento del Huila. Y estoy hablando del fenómeno climático que ya golpea con fuerza al campo huilense. 345 bovinos han muerto, 1.037 fueron desplazados y 173.611 hectáreas resultaron afectadas en los 37 municipios. La emergencia amenaza la producción ganadera y las pérdidas siguen creciendo en el sector.
2: 30.000 hectáreas han sido consumidas por el fuego en el departamento del Tolima.
1: Por ahí vi las imágenes en Gualanday, del municipio de Coello, Camilo. Impresionante.
2: El fuerte incendio forestal tiene la alerta el departamento del Tolima. Las llamas avanzan rápidamente y según reportes de la zona permanecen sin control. La emergencia ha generado una enorme columna de humo visible de varios sectores, mientras organismos de socorro trabajan para contener la conflagración y evitar que siga extendiéndose. A la comunidad se recomienda mantenerse alejada del área afectada y atender las recomendaciones de las autoridades. La gobernadora Diana Magali Matiz está solicitando a la Fuerza Aérea el apoyo de helicópteros Bambi Bucket, que son los helicópteros que tiene la Fuerza Aeroespacial, quienes llevan el agua y permiten hacer la aspersión allá en el departamento de Tolima. Pero está descontrolado esto en Gualanday, que es ahí a
1: 20 minutos de Ibagué.
2: Sí, o sea, en kilómetros, son 40 kilómetros más o menos de distancia donde se encuentran los incendios forestales de la ciudad de Ibagué.
1: Y mire, Camilo, que veía también en las imágenes que ya la conflagración ha llegado a las viviendas. Y esto pues tiene no únicamente afectada a la población de Gualanday, sino también que han llegado cuerpos de bomberos de Girardot, del Espinal, incluso de Ibagué, a atender esa emergencia. Por otro lado, el departamento del Huila quedó en la lista de emergencia económica propuesta por el gobierno nacional. La declaratoria de emergencia económica, social y ecológica expedida por el gobierno nacional luego del sismo del pasado 10 de agosto incluyó al departamento del Huila entre los 15 departamentos cobijados por la medida. La decisión abre la puerta a disposición extraordinaria en materia de presupuesto, tributario, financiero y social.
2: Triste noticia. Uno de los edificios emblemáticos que se derrumbó en Cali fue el edificio Vanessa. Ayer finalizó la búsqueda completamente de cuerpos en el lugar. Fueron hallados en total 22 cuerpos en este edificio. 10 días después del terremoto, las autoridades confirmaron que ayer se finalizaron las labores de búsqueda y rescate en el edificio Vanessa, en el sur de Cali. 22 cuerpos en total fueron recuperados de los escombros durante la jornada de trabajo. El último cuerpo encontrado fue de Catalina Ortiz, una joven DJ e influenciadora de 30 años, recuperado hacia las 5 de la tarde del día de ayer. Durante los últimos días, los equipos de emergencia realizaron remociones controladas de escombros con maquinaria pesada y grúas, además de mantener el monitoreo de las estructuras cercanas.
1: 8 de la mañana, 4 minutos. Cami, ¿recuerda el video de ayer? El video del supuesto saqueo a una tractomula.
2: Ajá, sí, señor.
1: En Buenaventura.
2: Sí, señor.
1: Ya habló la policía del Valle del Cauca y dijeron que no fue ningún saqueo. Lo que hubo fue un desorden en la logística para entregar las ayudas. Eso fue lo que dijo el comandante de la policía. Un problema de desorden logístico durante la entrega directa de los víveres a la comunidad. El tractocamión llevaba 34 toneladas de

0: donaciones recolectadas en Pasto, Nariño. Esas provisiones se enviaron a apoyar a las familias en Buenaventura. El conductor le pidió el favor a las personas que llevaran todo esto a la bodega y se formó el desorden más berraco. No era ningún saqueo, estaban autorizados por la persona encargada para llevar todas esas donaciones hasta el hangar. No hubo hurto, fue autorizado por la persona encargada. Fue un colapso por aglomeración, dijo el comandante de la policía del Valle.
1: O sea, el conductor dijo, cojan que es para ustedes.
0: No, exacto, dijo, hay que llevarlo al hangar, ¿sí?
1: Y entonces, pero la gente con no hambre y con necesidad dijo
0: la gente
1: no
0: la llevó al hangar.
1: No, venga, yo cojo el mío de una vez.
0: Se lo llevaron, sí, señor, eso fue lo que pasó. No fue ningún saqueo, fue previamente autorizado, dijo el comandante de la policía. O sea,
1: para allá, solamente que debían haberse repartido de otra forma.
0: Sí, claro, pues primero llegan al hangar y de ahí la persona encargada se encarga de entregarlos.
1: Oiga, se recuperaron algunos puntos críticos de la ciudad que están habían sido cogidos de botadero de basura. Los recuperaron.
0: Qué bueno. Qué bueno.
1: Una jornada de recolección, transporte y disposición adecuada de residuos encontrados, entre ellos materiales provenientes de construcción y demoliciones. El secretario de Medio Ambiente dijo, es fundamental contar con el apoyo de toda la comunidad. Queremos ser enfáticos. Denuncien registros de fotos, videos, aquellos que cojan esos sectores de botaderos. ¿Dónde fue?
0: ¿Dónde?
1: Varios puntos. La calle Quinta A Sur, en la zona industrial. Calle Sexta A con carrera 20 Sur, en la comuna 6. En la carrera 30 con calle 31 Sur. Carrera Novena W entre calle 22, 25 y 25E. Eso es Vía del Río. Sector del Cera Industrial, ahí sobre la calle 60. La zona ubicada detrás del cementerio Jardines también era cogido botadero de basura. Carrera 29 Sur. Carrera 29 Sur con calle 31 detrás del conjunto de San Telmo. Y la carrera Segunda Sur en la vía hacia Surabazos. Ahora, le faltó una.
0: ¿Cuál?
1: Ese sector que queda detrás de los apartamentos de María Paula, de los bloques.
0: Ah, sí, sí.
1: Uy, ese
0: sí,
1: sector
0: sí.
1: Está que no le cabe un colchón más, no le cabe un mueble roto más. Botan escombros, mortecinos. Sí.
0: Son las 8:07 minutos en Olímpica Estéreo. Quiero preguntar, ¿dónde está Chupetín? ¿Por qué no se encuentra aquí en cabina, Monocuco?
2: ¿Aló, Chupetín?
0: No.
2: Mira, te estamos esperando, ¿qué pasó?
0: No sé por qué no llegó hoy.
2: Ah, ya.
0: Pero yo lo voy a presentar, ¿le parece? Llega el momento del rating. El pico de rating marca esta hora, Monocuco. Estoy hablando de que a esta hora sube el rating.
2: ¡Sube rating!
0: Sí, porque llegan las noticias más esperadas de la mañana.
2: Las únicas autorizadas por el Ministerio Nacional de Noticias Falsas. Eso.
0: Aquí está Bueno Cuco y sus Cuco Noticias.
2: ¡Aleluya! ¡Atención! ¡Increíble alerta, Neymar!
0: ¿Qué fue? ¿Qué causa tanto estupor?
2: No, Charlie, están las ratas a la orden del día, Charlie.
0: Oiga, por ahí vi el video de la señora que le robaron la moto.
2: No, y enfrente en la casa, Charlie.
0: Sí, señor.
2: Enfrente en la casa, que es lo más duro, Charlie. Estaba entrando a la casa y de pronto llegaron las ratas y tenga para que se entretenga.
0: Ah, sí se da cuenta.
2: El marido se le trancó la puerta saliendo y ya sí. Las ratas iban una cuadra ya.
0: No, ya iban, pero... Bien lejos.
2: No, Charlie.
0: Oiga, tremendo,
2: más,
0: ¿no?
2: Más complicado que...
0: No. Me confirma, Monocuco, fue en Timanco el tema que...
2: Eso fue en Timanco.
0: Sí.
2: En la cuarta etapa de Timanco, Charlie.
0: No, man. Increíble esto.
2: Tres sujetos ahí.
0: Tres iban en una moto, uno de ellos desciende, se lleva la moto y el otro le roba las pertenencias. Lo que pasa fue que el señor salió el de la casa,
2: ¿sí?,
0: y no alcanzó a llevarse el bolso. O si no, también se lo cargan.
2: También se le roban el bolso, ¿verdad?
0: Ay, increíble.
2: La comunidad está cansada de tanto hurto, tanta delincuencia, tanta gente robando.
0: Tanta rata.
2: Uy, pero es que hay rata, pero rata. Ratalandia, Charlie.
0: Dios santo.
2: ¿Verdad? La gente está aburrida, Charlie, cansada.
0: Ni el mata siete alcanza para tanta rata.
2: Están buscando, están pidiendo a gritos la comunidad.
0: ¿Qué pide la comunidad?
2: Que se pongan acciones.
0: ¿Sí?
2: Que rápidamente contraten como secretaria de gobierno a la recepcionista del hotel del barrio Los Mártires.
0: Esa sí no se deja, papi.
2: No, ella saca balín, bling, bling, bling.
0: Ella saca el balín, plim, plim, plim, plim. Plim,
2: plácata, plácata, plácata, plácata.
0: Ah, bueno.
2: Están buscándola para que ella sea la nueva comandante de policía o secretaria de gobierno, lo que sea. La magíster suprema, suma cum laude.
0: Secretaría de Seguridad, alguna vaina.
2: Que la metan de la Saiyajin de Evolución X, lo que sea, que la metan allá.
0: Está bien.
2: Mujer la querida, porque están desacatadas las ratas en Neiva.
0: Tremendo, sí.
2: Por ahorita la señora ni a trabajar, chale. 6 de la tarde. Parqueó la moto frente a la casa. Ni siquiera parqueó. Estaba echando pito para que le abrieran el portón, ¿sí? Cuando llegaron las tres ratas esas. No, Charlie.
0: Tremendo.
2: No, qué abuso.
0: Oiga, no, pero sí, qué abuso, hombre. La policía, pues, ellos están pidiendo mayor presencia de la policía en la zona. Que el cuadrante se dé unas vuelticas más seguido por ahí. Por,
2: no, eso le deja uno aburrido, Charlie. Y los tres iban sin casco en la moto.
0: Peor.
2: En una moto, tres sin casco. ¿Cómo es que no lo coge por ahí? Oríllese.
0: No, eso causa más sospecha.
2: Pero claro. Va un señor con un casquito en el brazo que es mototaxi, ese sí lo orillan 6 veces.
0: Sí, Monocuco, es verdad. Es verdad. Vaya usted nomás ahí sin luces a media cuadra y verá que ya lo están bajando.
2: No, sí, sin chaleco.
0: Sí. Pero eso es que no llevaban casco ninguno de los tres. Sobrecupo en la moto.
2: Policía, ¿qué pasa, policía?
0: ¡Poli! ¿Qué pasa, Poli?
2: Sobre todo en el sur, Charlie, que eso ya está más cantado que...
0: Sí, allá está bien complicado el tema. Bueno, sigamos en las Cuco Noticias.
2: Bueno, sigamos en las Cuco Noticias, que aquí nos ponemos...
0: Nos vamos a distraer.
2: Cuco Noticias. Increíble. Esto pasó en la vida real, Charlie.
0: ¿Qué sucedió, Monocuco?
2: Esto pasó en el barrio Los Cámbulos.
0: ¿Qué pasó en Cámbulos? Cuente a ver.
2: Están tras la pandilla las robamatas.
0: ¿Robamatas?
2: Sí, un grupo de señoras... Entre los 50 y 60 años se la pasan robándose paticas de mata, un piecito.
0: Piecitos de maticas.
2: No hay hortensias, chocolatas. No hay mata que por ahí que lengüe suegra, lo que encuentre lo van saqueando.
0: Crotos, lo que sea.
2: Señoras, calma, por favor.
0: ¿Cómo llaman?
2: La lavanda.
0: La robamatas.
2: La robamatas. Las robamatas. Dicen que planean todo su movimiento comiendo bizcocho a chile y tomando tinto en la tarde.
0: Ah, se sientan allí planean.
2: En una mecedora, tienen un grupo de WhatsApp. Se mandan violines y silvestres.
0: No le digo.
2: Y cada una celebra sus logros. Tan linda mi matica, ya me pegó y coloca la foto de la matera donde le pegó el piecito de la mata.
0: Planean su siguiente golpe.
2: Le pedimos a la ciudadanía que envíe su nota de voz ya. Denuncie qué mujer hace parte de esta pandilla, este clan de las robamatas.
1: Tengo la primera, la voy a anunciar.
0: Dígalo.
1: Lucy Chadir.
0: Lucy, ay, doña
1: ella,
0: Lucy.
1: Ella hace parte del cartel las robamatas.
0: ¿Ella es la jefe o qué?
1: No, no sé si ya logró ser la jefe o es la subdirectora general de la organización criminal las robamatas. Pero no puede ver, ay, esta hortensia, no tengo este color. ¡Pin! Le robó un pedacito de la mata y se lo lleva para la casa.
0: No le digo.
1: Denúncielas, ¿quiénes son, señores, señoras?
0: Las robamatas.
2: Casi todas son abuelas ya.
0: Ya, entre los 50 y los qué.
2: Y los 60 años.
0: No le digo. Robando de las matas.
2: Recibimos las denuncias ya. 321-612-103. ¿Quién hace parte de esta organización? Dígalo con nombre y apellido.
0: Dígalo, sí, señor. No le dé miedo. Denuncie.
3: Señores Olímpica, hago una denuncia de una integrante de la robamata.
0: ¿Quién?
3: Mi madrina, Sandra Medina.
0: ¡Sandra Medina!
2: Estamos tomando nota aquí.
0: Ella es de Las Medinas.
2: Las Medinas. Sandra Medina es. Ella es la encargada de los de las gérmeras.
0: Se está haciendo público el
2: Sandra
0: cartel.
2: Medina.
0: Atención.
2: La vamos a hacer pública todas las mujeres de Neiva y del Huila que hagan parte de este cartel las robamatas.
4: Señora Olímpica, buenos días. Una de las robamatas se llama Mayra Cardoso. La pueden encontrar en Facebook como Maleja Cardoso.
0: Oiga.
4: Terrible. No puede haber mata por ahí desde la hurta.
2: Mayra Cardoso.
0: Está haciendo público el cartel.
2: Vamos a endurecer las penas. Dijo una. ¡Ay, las pencas! ¡Ay, sí! Yo quiero una de sábila para la casa.
0: Olímpica Serio, hola, buenos días.
5: Muchachos de Olímpica, otra integrante del clan de las robamatas, la señora Marta Isabel Gutiérrez.
0: Oiga, otra más. Monocuco, las estamos haciendo
2: todas
0: públicas.
2: Todas son abuelas, disfrutan la adrenalina de robarse una mata. Pudiendo comprar en vivero, prefieren robarse la mata.
6: Buenos días, amigos de Olímpicas. Yo me autodenuncio porque también soy una de las robamatas. Piecito que no tengo, piecito que me traigo.
0: Oiga. ¿Qué estamos haciendo?
2: Estamos llegando al nivel que llevan su propio tarrito de agua para echarla de una vez el piecito ahí que no llegue seco a la casa.
0: La roba mata.
2: Están tratando de buscarle en el bolso porque siempre cargan una servilleta grande donde la meten el piecito, lo doblan y lo meten ahí.
0: Estamos conociendo el cartel en público. El cartel
7: Olímpica, Olímpica, buenos días. Regáleme el número para meter a mi mujer, que le gusta también robar matas.
0: Oiga, oiga.
2: Ella es para que integre el grupo de WhatsApp de la roba mata.
0: Hay que meterla en el grupo.
2: Hay que meterla
0: en el...
8: Olímpica, buenos días. Para denunciar, una de la banda La Roba Matas está ubicada en el municipio de Íquira, en la vereda San Isidro.
0: ¿Quién
8: la
0: es?
8: Señora Alderis Medina. Esa es la comandante de Íquira Huila.
0: Oiga.
2: Ella es la del bloque Íquira.
0: Del bloque.
2: Allá se llama bloque Gérmedas.
0: ¿Por qué?
2: Una facción.
0: No puede ser.
2: Bloque Gérmeras es una facción de bloque, del frente de bloque de jardín.
0: Unos de los tentáculos.
2: Uno de los tentáculos.
9: Hola, buenos días, señores de Olímpica. Buenos Mi días. Hermana tiene 32 años y ella también hace parte de la organización de las Roba Matas. Un saludo para mi hermana Yuy Marcela Castillo.
2: Ella es la nueva integrante. Están captando menores la Roba Matas.
0: Sí.
2: Una de 32 años.
0: Imagínese. Y eso, vea.
2: Captación de menores, Charlie.
0: En Ibagué hay otra menor también. Hace parte del clan.
2: ¿Catherine Cardoso? Sí,
0: Catherine Cardoso.
2: No. ¿Hace parte de la Roba Matas?
0: Sí, señor. Denuncia la Monocuco.
2: No, y esa es menor también.
0: Esa sí,
2: son, esas son las que. Reclutamiento forzado de menores para la Roba Matas. Las viejitas cogen a las nietas. Vaya, vaya.
10: Olímpico, Olímpico, buenos días, buenos días. La señora Judith Bermúdez del barrio Reinaldo Matiz. Es otra también del cartel de las matas.
2: Ella es del bloque centro.
0: Bueno, y la última porque se nos acabó el tiempo, Monocuco. Aunque ese cartel está grandísimo. Sí,
11: hola, señora Olímpica, muy buenos días. Aquí en las granjas también hay una Roba Matas. Panchita, Panchita León, la Roba Matas.
0: ¡Oiga, Panchita!
2: Hasta el momento las autoridades han logrado identificar a Sandra Medina, Marina Cardoso, Marta Gutiérrez, Lucy Chavid, Audi Medina.
0: ¿A quién más?
2: Gidel Murcia,
0: ah, bueno.
2: Edith Bermúdez, Panchita León, Catherine Cardoso.
0: Mejor dicho.
2: Las autoridades van a endurecer las penas.
0: Sí, sí.
2: Contra el cartel de las robamatas en Neiva.
0: Las pencas.
2: Las pencas. Según la información, la va a poner a robar Ortiga ahora. ¿Cómo le más?
0: Pringamos. 8:17, temprano es más bacano.

0: 8 de la mañana, 21 minutos, 8 de la mañana con 21. Un abrazo para toda la gente que está en nuestro TikTok, arroba Olímpica Neiva. Ahí hicieron varias denuncias del cartel de la Roba Matas. Laura Valentina Rivas se declara inocente de ser parte del cartel de la Roba Matas. Dice, mi mamá dice que las compra, yo le quiero creer.
1: No acepta cargos, entonces.
0: Catherine Cardoso dice, Marlene López, esa es experta.
1: Ah, ella sí sabe.
0: Ella, como se acuerda, en toda escuela delictiva,
1: sí,
0: las adultas robamatas enseñan a las más jóvenes. Mija, agarra el piecito.
1: Vaya.
0: No lo parta de ahí. Mire, usted lo coge aquí y lo saca así.
1: Sí,
0: y saca,
1: sí,
0: una servilletica que tiene guardada entre la billetera de las mujeres. Saca así y dobla y mete el piecito así. Llévelo así, que ahorita cuando lleguemos a la casa la metemos en agua.
1: Sí, sí. Ella es la cabecilla del bloque Tolima.
0: Sí.
1: Doña Marlene.
0: Doña Marlene del bloque Las Brisas.
1: Sí, bloque.
0: Sí.
1: Bloque Sur.
0: Bloque Sur, sí. Ella es cabecilla de las robamatas. Bueno, estuve preguntándole a ChatGPT.
1: ¿Qué preguntó?
0: ¿Por qué se roban las matas? Porque, si son baratas, ¿por qué mejor no las compran?
1: Oiga, sí. ¿Y qué le contestó ChatGPT? ¿Que era más barato comprarla?
0: Mire, mire lo que me dice por aquí Merle. Dice, como el karma llega, mi mami roba y le roban también.
1: ¡Ah, bueno! Pero ladrón que roba ladrón. Ah.
0: Mire, dice ya ChatGPT, aunque son baratas de comprar, se roban por lo siguiente. Ah, que se roben un palo de mango completo, vamos a tener mangos en la casa. La emoción y la adrenalina. Para muchos el acto en sí mismo genera un pequeño estímulo de riesgo. Romper una ramita escondida o un piecito produce una sensación prohibida que paradójicamente hace que la planta se vuelva más valiosa o emocionante de cuidar.
1: Claro.
0: El mito del gajo robado o el piecito robado.
1: Por el riesgo, ¿no?
0: Existe una creencia popular muy arraigada de que las plantas crecen mejor y con más fuerza si se roban o se adoptan sin permiso.
1: No, es mentira.
0: ¿Sabe qué dice mi mamá?
1: Ah.
0: Voy a comprar sin plata.
1: ¿Sin plata? Claro, ese es el cuento.
0: ¿No? Lucicha dice, me compré esta mata sin plata.
1: Sí, ¿cómo no? Siguen llegando denuncias, Camilo, a través de nuestro WhatsApp.
0: Escuchemos. Bueno, Cuco.
2: Señor.
0: Usted alborotó este avispero.
1: Escuchemos.
2: Atención, llegan las denuncias de la roba mata en Olímpica.
1: 321-612-63. Hágalo allí. Por favor, sea empático en decir quién es.
3: Hola, señores de Olímpica. Hola. Buenos días. No, nosotros no somos robamatas, somos coleccionistas.
1: Ajá.
3: Coleccionistas.
2: Voy a entrar a tu casa y voy a coleccionar un televisor. Para que vea cómo es así.
1: ¿Cómo cambia uno de nombre, ¿no?
0: Pero venga, le voy a decir, aquí esta denuncia sí la voy a hacer yo porque lo he visto. Lo he visto con esos ojos que han de mirar al señor.
1: Dime.
0: Charlie, hay unas que lo hacen con un cuidado para no dañar la matica que queda viva. Hay otras que dicen, prefiero que iba la mía y quemar la otra. ¡Pran! Le cortan así a los Chuck Norris, a los Jean-Claude Van Damme, a los Steven Seagal,
1: a los
0: Jet Li.
1: Sí. Y la gente se pasa, mano.
0: No, verdad que sí.
1: La gente se pasa. Están diciendo unas cosas.
0: Porque el yerberito.
1: ¿El yerbero mayor?
0: Sí, señor. Oiga, dice, cuando pasamos la séptima, mi mamá mirando los veranos de colores que ni tiene.
1: ¿Qué es lo que dice?
0: Me dice por acá, dicen en TikTok, Merle, dice, cuando pasamos por la séptima, mi mamá se queda mirando los veranos de colores que ni tiene.
1: No le digo.
0: O sea, ella mira así como que, ay, mire, yo no tengo ese color. Así mi mamá. Voy con ella y dice, ay, yo ese color no lo tengo.
4: Se oye el rumor de un pregón.
0: Nancy Duzán, cabecilla naipe. Dice que en Pueblo Nuevo, que señora es...
1: Mejor dicho,
0: dicta las... cursos.
5: Valencia, del Galán, del Bloque Sur también, robamatas.
1: A ver, por aquí, oyentes, por favor, denuncien, no se queden callados. Traigo hierba santa a la garganta.
4: Traigo hierba santa.
6: Días Olímpica, la de la robamatas, María Flor Guarnizo.
1: Vámonos.
2: La hipocresía, se llama Flor y robamatas. Es la hipocresía.
0: Mire, dice ChatGPT que hay una desconexión con el daño. O sea, quien corta una hoja o una rama pequeña rara vez lo percibe como un delito grave o un robo real. Se suele minimizar la acción pensando que a la planta no le pasa nada.
1: ¿Ah?
0: O que al dueño le sobra, ignorando el esfuerzo que implica cultivarla o el daño estético que le puede causar a la planta.
1: No le digo... Ay. ¡No se quede callado!
0: ¡Denuncie!
1: Dígalo en el WhatsApp de Olímpica Estéreo. ¿Quién es?
0: Juanes Rincón dice, mi suegra la roba matas.
1: Uy, ¿la suegra?
0: Aquí en TikTok dice Juanes Rincón.
1: No le va a pasar nadita, ¿oyó? ¡Buenos días!
7: ¿Ah? Charlie, léalo.
0: ¿Qué dice?
1: Dice Camilito, ¿a quién quiere? Está el cartel, pero de la roba maridos. ¿Qué? ¿Qué es esa vaina?
2: Ese no roban piecitos, tronquitos.
1: Buenos días, Olímpica.
3: Lucila Cortés también pertenece al bloque de Robamatas.
1: Oiga,
3: de Palermo, Huila.
1: Sí, bueno, Cucu, usted alborotó a la vispero, mano. No,
2: pero es verdad que ese cartel tiene azotado Neiva, la Robamata. Está, eso es una red criminal muy amplia. Los tentáculos abarcan todo clase y estrato social.
1: ¿La policía los está buscando?
2: La verdad que sí.
1: Sí, señor. Buenos días.
7: Para la mejor coleccionista de matas, porque ella solo piensa en que nosotras las hijas tengamos decorada la casa, doña Mercedes. Es la mejor coleccionista de matas.
1: ¡Mercedes!
2: Ella y ese no para mis hijas.
1: Violeta. Violeta, Azucena.
2: Sí, todas ellas, increíble. Las hijas se llaman así, Violeta, Azucena.
1: Azucena, Violeta, Orquídea.
8: Bueno. Las señoras son tan expertas que roban cactus, matas espinosas y no se chuzan, no sé cómo hacen.
0: Dice Anita, no son robamatas, son un grupo secreto que tiene la cama.
1: El grupo secreto de la cama, Dios mío.
9: Olímpica, buenos días, ¿cómo están?
1: Bien.
9: Espero que encuentren bien, con esas bonitas voces. Pues a mí también me gusta quitar piecitos de mata, porque ¿sí? Que eso es muy bueno que le prenden a uno. Sí, a mí me gusta mucho el jardín, pero yo no las arranco todas. Yo le quito por ahí un piecito. Gracias. Señores,
0: muy bien, acaba de ocurrir algo, tenemos una confesión. Ya va dirigiéndose la policía ambiental para allá.
1: Sí.
0: Acabamos de recibir una confesión. Póngamela otra vez, por favor, su voz tierna de esta dama. ¿Qué dice?
9: Señora Olímpica, buenos días, ¿cómo están?
0: Buenos días.
9: Espero que encuentren bien.
2: Tranquila, habla.
9: Con esas bonitas voces.
2: Gracias.
9: Pues a mí también me gusta quitar piecitos de mata, porque eso es muy bueno que le prenden a uno.
2: ¿Le prenden a uno?
9: Sí, a mí me gusta mucho el jardín.
2: ¿Le gusta el jardín?
9: Pero yo no las arranco todas. Yo le quito por ahí un piecito.
2: Okay.
9: Bueno, gracias. Señores,
2: tú le vas a decir a un juez, no le sesgué la vida, solamente le quité un brazo. O sea, tú le vas a decir eso a un juez.
0: Por acá me dicen, Olímpica, Yoselina Muñoz, ella es una de las ultamatas.
1: ¿Cómo llama?
0: Yoselina Muñoz. Cristina Manchón, la están denunciando por aquí con el cartel de la robamata de Neiva y el Huila. Hombre, ¿cuál? Pregunta a nuestros oyentes, ¿cuáles son las matas más chéveres de robar?
1: ¿En serio va a preguntar eso?
0: Sí. ¿Cuáles son las más chéveres de robar? Que digan, no, es que tener de esta, que son de varios colores, chévere uno, dijo mi mamá, comprar sin plata esa matica. ¿Cuáles?
10: Buenos días, acá en el taller donde yo trabajo, nadie roba matas, sino roba viejitas. Se llama Carlos Arturo Bernal Vega, el duro de las roba viejitas.
0: Carlos Arturo Bernal. Le dicen el latonero.
1: ¿Por qué?
2: Bueno, para sacar arrugas.
11: Olímpica, las mujeres son expertas en eso. Quedado fui, mi mamá me dice que le fuera a robar un piecito de una mata y a mí me pillaron. Al día siguiente fue mi mamá y a ella sí no la pillaron.
0: Es que
1: el de malas es uno.
0: ¿Y sabes qué? Las señoras ven que pasa otra señora y mira las flores y dice, esta va a venir a robarme. Y sacan la mecedora y se hacen afuera al lado de la mata con el pocillo de tinto y miran, dice, como que hay un duelo de miradas. Para pa pa pa pa pa pa. Y se miran como que, bonita la mata, vecina, sí, vecina. Dijo la otra, si no me la regalan a los 7 días voy y le robo.
1: Mira, yo. Mira lo que dice. Es Hugo, escribe, bueno, qué lástima que no lo envíe en nota de voz.
0: ¿En nota de voz qué dice?
1: Dice, hola, quiero hacer una denuncia, muchachos. Lo que pasa es que tengo una tía, creo que es la más dura para hurtar matas.
0: Sí.
1: Una vez se emborrachó y la encontré robando matas y eso era robe. Le dije que no. No me hizo caso, pero al final nos dimos cuenta que estaba robando las matas de su propia casa. No.
2: Esa no la tengo. Esta, uy, qué linda. Yo quiero otra de esta para la casa. Está robando de su propio jardín.
1: No.
0: Tía, no hay que robar mata borracha o yo. Tú haga eso, tía.
2: Esa me gusta para mi casa. Voy a llevar que tengo una, quiero dos.
0: Era el mismo jardín de ella.
2: Esa lengua suegra pega. Una sola hojita pega.
1: ¿Cómo llama?
2: La lengua suegra.
12: Buenos días, Olímpica Estéreo. La mata más fácil de robar es la de cannabis, la de las aromáticas.
1: Oiga, las aromáticas.
2: Pero las aromáticas son con agua caliente, no, con, no entra un cigarrillo, yo, señora.
1: No con candela.
2: No, porque esa, eso es lo que, esa matica robada fue la que hizo que la tía se robara la mata de su propia casa.
12: Señores Olímpicas, muy buenos días. Para felicitar, me hacen un favor. Dime. Para ver si me felicitan a Luis Miguel Martínez Tovar.
1: Claro.
12: En el barrio San Martín.
0: Déjeme,
12: que está de happy, happy.
0: Mira, aquí Sherazid Guerrero dice, esto es de los más. ¿Cómo lo digo yo sin decirlo como lo pienso? Sherazade Guerrero dice, es mejor robar un piecito. No que se la regalen, no prende lo mismo.
1: Claro, cómo no.
2: Está la mente criminal. Ya estamos viendo que esa es la ideología que todas ven en la clase Robamatas 1 y Robamatas 2.
0: Cristina Manchola, por acá la denuncian. ¡Robamatas!
1: ¡Robamatas!
0: Ese cartel está duro.
1: No, además de que tengo. No sabía que fueran tantos o tantas las miembros de este cartel.
0: Mafe Quintero también. No, Dios santo. Hace parte. Ella aquí se autoproclamó líder.
1: ¿Qué estamos haciendo?
0: El Bloque Norte.
13: Sí, señora Olímpica. Uy, no, yo peleo con la gente. Todos pasan y un pedacito. Y yo le. ¡Ay! Una vez le pego el grito. ¡Ay, me dolió! Que le quitan pedacito y pedacito a las matas. Terrible.
0: ¿Cuáles son las matas más chéveres de robar? No, pero no digamos robar. Digamos conseguir un pedacito de una mata. No, dígame robar. A ella le gusta.
1: Esa es la palabra.
0: Sí. Ellas no la piden. A ella le gusta es que no las vean.
1: Sí, sí. La adrenalina les gusta.
0: Adrenalina. Doña Lucy, contrólese, por favor.
14: La mata más fácil de robar es la sábila.
1: La sábila. Eso le van metiendo...
0: Uy, yo tengo una sabilota al lado de la casa y yo le echo agua cuando rego el jardín. Yo le echo agua a esa sábila, yo la miro así, me lambo el bigote llevando esa sábila.
1: Hasta
0: ya bota flores y todo. Dice, grandísima esa sábila.
1: Dice uno, uy, pa'l pelo, ¿eh?
15: Señores Olímpica, yo también tengo una hermana en Robamatas, Adriana Lozada.
0: ¿Adriana Lozada? ¿Será mi amiga Adriana la que está en Ibagué?
1: No lo sé. Que nos confirme.
0: Que nos confirme, pero esa es una robamata brava, ¿o yo?
1: Ese dato.
2: ¿Sabe cuál es la mata que no se deja robar?
1: ¿Cuál es?
2: La ruda. La ruda.
1: Bueno, Cuco,
16: no. Palencia del Galán, que ahora ratico me quedó mal el audio. Sonia Palencia del Galán, que es la robamata del Bloque Sur.
0: Sonia Palencia del Galán.
1: Bueno, y se me está acabando el tiempo. Vamos
0: Sonia, contrólate.
1: Sonia, por favor, no hagas
0: cambia
1: eso.
0: De vida, Sonia. Deja del bajo mundo de las robamatas.
1: Dice... Yo la verdad me la robo porque las necesito para mis cólicos menstruales.
0: Ah, claro, pero ¿qué planta será?
2: No cannabis.
1: ¿Cuál cannabis, no?
0: Que no es aromática, no, fumadita. Adriana Peña en San Isidro, de ahí quien dice por aquí, Merly. ¿Cuál es la mata, las matas que más se roban, Charlie?
1: Hermano, la de sábila, esa es una de las reinas, ¿o yo? Esa sí se la llevan.
0: Sí, pero esa no es para prender, es para un remedio. Sí,
1: para remedio, esa no prende.
0: ¿Para un remedio? ¿O para colgarla detrás de la puerta?
1: También, sí.
0: Arriba ser. Del marco.
1: Pero tiene que llevarse toda la mata, ¿oyó?
17: En pica. Eso no se llama robar, se llama apodar.
0: ¡Ah!
17: Y es que es mejor el piecito robado que comprado.
1: Oiga eso.
0: Ella dice que no se llama robar, se llama podar, pero igual dice, es mejor el piecito robado, porque dice piecito podado.
1: Podado, sí, señora.
18: ¿Es su forma de meter el grupo olímpico?
0: El de claro la que sí. Mata es bueno.
1: Ahí dice acá, esta mata no se puede robar. ¿Qué mata es esa? Venga, a ver, hola.
19: La que no se deja robar es la chula. La chula no se deja robar, la chula no se deja robar, porque donde le quiten un pedacito, la coge y la pinga.
1: ¿La chula?
0: ¿La chula pringa?
1: No lo sé, aquí me envían, es una fotografía. No sabía que se llamaba así.
2: ¿De qué tribu será esa mata? Porque yo, la señora, ese conocimiento ancestral.
1: Sí. Esa es de los oporapas. Buenos días, Olímpica.
20: Hola, Olímpica, muy buenos días, Charlie BJ. La mata más fácil de robar es la hierbabuena.
1: Uy, es así.
0: Pero es que yo creo que todos en la casa deberíamos tener orégano orejón.
1: Sí.
0: Hierbabuena.
1: Limoncillo. Sí.
0: ¿Y sabes cuál es la otra que es chévere? Albahaca.
1: La albahaca.
0: Esa prende en cualquier materia, la albahaca sí, también. Sí, ah, sí. Manzanilla.
1: Manzanilla también.
0: Pero la manzanilla creo que es de clima frío. Pero la hierbabuena sí hay que tener una mata linda, hierbabuena en la casa, porque para un dolor de estómago, para cualquier cosa.
1: Cerramos nuestra sección. Las denuncias en Olímpica.
2: Un poema, Charlie, para la... No, ¿sabes qué? Colócame un rap que voy a hacer hoy, el rap de la robamatas.
1: ¿El rap de la robamatas?
2: Sí, Charlie.
1: Me gusta.
2: Voy a hacer un rap aquí que se llama el rap
0: de la roba mata. Dice cebollino, cebolla larga, pega donde sea.
1: ¿Cuál, cuál?
0: ¿A pega donde? No, en un guiso, papá. Carmelo pregunta por acá. ¿Qué dónde pega?
1: Esa pega en un guiso, sí.
0: En un guiso.
1: Sí. En un buen guiso.
0: En un ají.
1: ¿Sabes con qué? Uy, con papa. Con papita, papa chorreada.
0: ¿Por qué estamos hablando de comida si estábamos hablando de la roba mata?
1: Sí, bueno, vamos, aquí está. El rap conciencia con el Mono Cucation. Bueno, Mono Cuco, ponle ready.
0: Ok, dice...

0: Rita tiene de todo al fin.
1: Sí, señor.
0: Esencias, flores, gérberos. También tiene chocolatas, flores de jardín. Todo para la mata. Menos que no consume. La mata quema.

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0: 8:51 de la mañana, 8:51 en temprano es más bacano. 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
0: Ya arrancamos con la visita.
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0: Esa es la que hay. 8:52 de la mañana y a esta hora llegan noticias increíbles, noticias del mundo, Camilo. Son las noticias de
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0: ¿Cómo así?
2: ¿Cómo así, Charlie?
0: ¿Cómo le parece, don Camilo?
2: Yo le digo ¿cómo así?
0: Bueno,
2: pues es curioso. Es curioso.
0: Le voy a hablar de un joven de 16 años. Esto ocurrió en México. Un joven de 16 años que se puso a vender, escuche esto, viajes al espacio por internet. Hasta ahí.
2: O sea, ¿viajes al espacio por internet o se puso a vender por internet viajes al espacio?
0: Las dos cosas, sí. Se puso a vender por internet viajes al espacio. Entonces, pues la gente le preguntaba, venga, póngale un nombre al muchacho, cualquier nombre.
2: Pongámosle Julio.
0: Julio. Venga, don Julio, ¿es verdad que usted está vendiendo viajes al espacio? Sí, señora. ¿Cómo es la cosa? En primera clase le vale $500. En segunda clase, es decir, más atrás, sin ninguna comodidad, le vale 300.
2: Sí.
0: Y si quiere, en económica, le vale $200. Eso es únicamente un estimado que estoy diciendo. Pues Camilo robó un montón de gente, estafó, porque el tipo que cuento de... Pero más pendejo el que cae, ¿no? O
2: sea, pero Charlie, hay gente para todo.
0: 16 años tenía este pelado. Tiene este chino. ¿Y cómo le parece? Alcanzó a reunir las cifras astronómicas. Más de $500,000 en viajes al espacio. Y no estaba vendiendo viajes a la luna, ¿no? Estaba vendiendo viajes a Marte.
2: ¿Qué? ¿Cómo así?
0: Este man está loco. Pero bueno, el niño, el joven, dijo, no, yo lo quería hacer porque es que es uno de mis sueños a futuro. Poder construir una nave espacial y poder llevar personas a otros planetas. Pues el pelado, hermano, fue demandado por estafa por $500,000. ¿Esa plata cuánto viene siendo en
2: pesos colombianos?
0: En pesos, $500,000, Camilo.
2: Es ya le digo.
0: Bueno, el todo fue que la ley no le pudo imputar cargos al joven porque él decía a través de las redes sociales, vendo viajes al espacio, y colocaba la foto de un platillo volador y todo, Camilo. Pues cualquier persona en sus cinco sentidos sabe que eso es una mentira. Dijo la juez, no lo podemos condenar porque él lo hizo y usted, amigo comprador, amiga compradora, sabía que esto era una una cosa imposible de lograr. Entonces, ¿el chino sabe qué le dieron? Solamente le dieron 8 días en la correccional de la ciudad de Monterrey y ya, para la casa. Se quedó con los $500,000, la ley no le pudo comprobar estafa, pues porque él no estaba estafando a nadie. Él puso allí, vendo viajes a Marte. Colocaba allí la nave espacial. Si usted compraba, ahí estaba lo que estaba comprando. El chino no pagó ni un día de cárcel, solamente 8 días de reformación, nada más.
2: Pero, ¿y la plata tuvo que devolverla?
0: La plata se devolvió, sí, pero no chupó cárcel, ¿oyó? Esto ocurrió en Ciudad de Monterrey, México. El muchacho es viral hoy día en las redes sociales porque vendió ya esa.
4: Aquí hay varios, así que vendo tremendo proyecto de vivienda.
0: Arriendo apartamento.
4: No, aquí que vendo nuevo conjunto y no sé qué. Y colocan el render, la foto de que hicieron todo en un computador.
0: Sí.
4: Así va a ser y la gente paga y no han puesto el primer bloque.
0: Sí, eso le pasó al chino este, vea. Esto es una noticia de...
2: ¿Cómo así?
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2: Pues amigo, le cuento eso de cómo así.
0: Hábleme.
2: Se va a crear la primera y única Universidad del Perreo.
0: ¿Qué? ¿Cómo así?
2: Se va a crear una universidad llamada la Universidad del Perreo.
0: ¿Cómo así? ¿Qué quiere decir la Universidad del Perreo?
2: Wisin publicó que va a crear la Universidad del Perreo. Wisin, de Wisin y Yandel,
0: ¿se acuerdan? Sí, el cantante boricua. Pero, ¿Universidad del Perreo?
2: Sí, va a crear una universidad.
0: ¿Para nuevos cantantes o será para
2: gente que quiera gustar? Sí, para conocer todos los temas que tienen que ver con el género urbano. Sí, va a crear la Universidad del Perreo.
0: Vea esto.
2: Pues las reacciones es lo que a la gente la tiene delirando. Mm. Por ejemplo, ahí hizo el doctorado Tony Dice.
0: Ah.
2: Escuché ese otro comentario.
0: Hábleme.
2: Imagínese tener que ir a la papelería de la universidad y sacar 500,000 de copias obligados. Escuché este otro.
0: Está bueno.
2: En la Universidad del Perreo, el decano de la Facultad de Ingeniería Eléctrica es Julio Voltio. El decano de veterinaria es Dálmata.
0: Dálmata.
2: El de biología es Trébol Clan. Y el de planificación familiar, Héctor el Fader. El curso sobre la Segunda Guerra Mundial lo enseña Víctor el Nazi. Franco el Gorila va a dictar cátedra de sexo seguro.
0: Okay.
2: En la Universidad del Perreo, las clases de lengua de señas la dictará Eliel, el que habla con las manos.
0: Está bueno, está bueno.
2: Las
0: está
2: clases bien nocturnas de la Universidad del Perreo las dicta el Señor de la Noche.
0: El señor de la noche. ¿Está bueno eso?
2: Llegué a la Universidad del Perreo y casi toda la gente era mayor que yo. No me alcancé a inscribir en la Universidad del Perreo porque fueron muchos los llamados, pero pocos los escogidos. Bueno, ya fuera de chiste, está bien querer estudiar en la Universidad del Perreo, pero si no sale bien, siempre hay que tener un... plan B, plan B.
0: Plan B, plan B, sí.
2: Fui a la enfermería de la Universidad del Perreo y me diagnosticaron hambre y sueño. Hambre y sueño es lo que usted tiene.
0: Oiga, no, pero está buena la idea de Wisin, pues, hermano.
2: Se graduó el dentista, al que Arcángel le preguntó...
0: ¿qué?
2: Del amor a primera vista. ¿Ah? ¿Cómo la ve usted?
0: Hermano, es una buena idea. Pienso yo que apoya talentos locales, nuevos talentos. Y sobre todo... ¡Dios los bendiga!
2: Y hace religión.
0: Esto siente. ¿Cómo así?
2: Héctor y Tito van a dar clase de religión.
3: ¿Cómo así? ¿Cómo así? ¿Cómo así? ¿Cómo así? ¿Cómo así? ¿Cómo así?
0: Bueno, Cuco, inscríbase ahí a la Universidad del Perreo. Tiene que estar con cartón. Sí.

0: Son las 9 de la mañana, 3 minutos en Temprano es más bacano, 9-3. Temprano es más bacano.
1: Bueno, 9 de la mañana, 3 minutos, 9-3 de la mañana. Hoy es el Día Mundial de qué, Charly.
0: Hoy es el Día Mundial de las Víctimas del Terrorismo, Camilo Chadí.
1: Dios santo bendito.
0: Se está conmemorando esta fecha, pues teniendo como referencia las guerras mundiales. Tanto la de Alemania como la de Japón, ¿se acuerda? Cuando Pearl Harbor y toda esa vaina.
1: Sí, señor.
0: Pues, de acuerdo a todas esas fechas, hoy se tiene en cuenta para el Día de las Víctimas del Terrorismo.
1: Ok.
0: 9:05 de la mañana, me permite por aquí, han llegado mensajitos de los oyentes. Buenos días, Olímpica Estéreo.
2: Buenos días, Olímpica Estéreo. Por aquí, para informarles que tienen cerrada la carrera tercera con calle 11. Pues es que la gente está rebotada aquí porque no están entregando medicamentos, no quieren abrir la entidad para entregar medicamentos. Entonces la gente está desesperada aquí para ver si con su presencia nos pueden colaborar, nos pueden ayudar. Muchas gracias, le agradezco, Olímpica. Sé que ustedes son los mejores gestores de aquí. Muchas gracias, muy amable. Que estén muchas gracias. Bien.
0: Carrera tercera con calle 11, Camilo. Sí, la comunidad pues se tomó la vía, de hecho. Cerraron la calle porque pues no están prestando el servicio, la entidad que debe entregar los medicamentos.
1: Entrega dirección, por favor.
0: Calle 11 con carrera tercera.
1: Venga, a los manifestantes, hombre, tienen todo el derecho a utilizar vías, de hecho, sin embargo, paciencia con los funcionarios.
0: Sí.
1: Porque en esos días vi un video donde una señora remete contra una funcionaria de una farmacia, pero pues ellos no tienen la culpa. Ellos tienen jefes, ¿no?
0: Sí.
1: El jefe le dice, esto es lo que se entrega, esto es lo que no.
0: Y esto no se puede entregar, en fin.
1: O se puede entregar o no se puede entregar, pero ella no tiene la culpa.
0: Hombre, entonces, ayer también vi un video de un adulto mayor, de una adulta mayor, Camilo, que se encontraba esperando sus medicamentos en una sede aquí en la ciudad de Neiva, y de un momento a otro cayó al piso, provocando un golpe en su cabeza que le provocó sangrado. Eso ocurrió.

0: en una de las entidades que distribuye o que entrega medicamentos acá en la ciudad de Neiva. Ayer fue viral en las redes sociales donde esta adulta mayor que ya llevaba, dicen, más de 5 horas esperando, Cami, de un momento a otro se le fueron las luces. Se cayó y eso le generó un golpe en la cabeza que también le provocó sangrado.
1: Dios santo bendito.
0: Eso fue acá en Neiva, Dios santo. Lo que está pasando, acá también nos envían la misma imagen. Dice, muchachos, calle tercera, cierre de la vía, es la misma oyente, el mismo sector. Es que el tema de la salud está bien, bien difícil, Cami. Además de que es uno de los temas como que más recurrentes, la entrega de medicamentos. Esto pasa en todas las EPS, sea salud, sea la gente de la nueva EPS, incluso Sanitas, se ha visto envuelta en ese tipo de situaciones. Buenos días, Olímpica Estéreo.
2: Olímpica, buenos días, sí, entrando aquí con los amarillitos, sí. Acabaron de cerrar carrera 11 con carrera tercera, acabaron de cerrar. Están los guardias de tránsito y la policía ahí, acabaron de cerrar.
0: Ahí está Cami, es la denuncia de los oyentes de Olímpica Estéreo, se metió. ¿Qué nos dice Diana? Buenos días, Diana.
3: Hola, buenos días, Olímpica Estéreo. Eso es calle 11 con tercera, Discolmed, contributivos de la 9PS. Buenos días,
0: calle 11 con carrera tercera, dice nuestro oyente Discolmet, que pertenece a la nueva PS.
4: Olímpica Estéreo, le corrijo, carrera tercera con calle 11, carrera tercera con calle 11.
0: Carrera tercera, calle 11, eso viene siendo centro de Neiva, ¿no, Cami?
1: Sí, señor.
0: Cierto, ay, Dios santo.
5: Claro, que es diferente a la calle 11 con carrera tercera, ¿no?
0: ¡Ay! Es la misma vaina, hombre. Eso queda por detrás donde quedaba la registraduría, por la otra cuadra. Por la carrera tercera.
1: No, es que muy duro, hermano, que usted necesite medicamentos y no le entregan.
0: Sí, ¿ah? Difícilmente.
6: Don Camilo, buenos
1: señora,
6: días.
1: Señora, hola, buenos días.
6: Que, lo que pasa es que en Discolmédica se queda por la 17, por la 18 del Quirinal. Esa gente falta de ética, ética moral, ética de trabajo, ética. Allá hacen todos los viejitos allá. Yo pasé por un proceso allá en Discolmédicas y lo primero que le dicen es que usted no tiene que venir a reclamar medicamentos, usted está enferma. Le digo yo, y si yo no tengo familia, ¿quién viene a reclamar los medicamentos? No sean así, no sean abusivos, no abusen de los adultos mayores.
0: La denuncia es general, están llegando cantidad de mensajes, Camilo, diciéndonos lo mismo de este cierre. 321-612-63, escuchemos a otro oyente.
7: Compañero de Olímpica, sí, también está muy congestionado por la carrera cuarta, porque al cierre ahí de donde entregan los medicamentos, está la gente muy rebotada. Entonces, para que los que estén escuchando, que cojan vías alternas. Gracias, Olímpica.
0: A usted por su información. Repetimos entonces la dirección, eso es carrera tercera, entre calles 10 y 11, Camilo. Microcentro de la ciudad de Neiva. Carrera tercera entre calles décima y once.
1: Sí, señor.
0: Buenos días.
8: Olímpica, Olímpica. Los pacientes que se esperen que llegó la hora del tigre. Ese sí les va a dar solución a eso.
0: Más oyentes al 321-612-63, por favor, envíe su nota de voz contándonos qué es lo que está pasando allí.
9: Hola, muy buenos días, Olímpica. Ayer también estuve en la tercera con 11 reclamando unos medicamentos. Hice una cola impresionante, duré 6 horas.
0: ¿Seis?
9: Para que a lo último me dijeron que no habían medicamentos.
0: No.
9: O sea, ya es como falta de respeto, ¿no? O sea, le falta a alguien que pongan ahí y que digan no, si hay, no hay, no sé. O más orden en esa clínica, la verdad, pues no. Tercera con 11.
0: Cami, pero imagínese, 6 horas usted haciendo una cola para que llegue a la ventanilla y le digan no, no hay.
1: No, Dios bendito santo.
0: Deberían hacer una lista entonces de medicamentos que no hay.
1: O salgan.
0: ¿Cierto?
1: Salgan, coja a la gente en la fila. ¿Cómo está? ¿Por qué viene? Cuénteme. No, este no lo hay.
0: Este no lo tengo.
1: Ya sí. Miro, venga, venga, en la fila. ¿Cómo está, mi señora? ¿Viene por ese? Sí, este sí lo hay, este no nos ha llegado. Venga, ¿cómo está? Buenos días. ¿Cuál es el medicamento que usted viene a buscar? Este, sí lo hay, este déjeme ver. Sí lo hay y este. Bueno, haga la fila, ya ahorita le entregamos. Salga alguien. Salga el coordinador, usted que tiene la labor ahí en el lugar. ¡Salga! ¡Salga a la puerta! ¡Salga, atienda a la gente! ¡Cójalos en la fila, pregúnteles! Este lo hay. Mire, comenzaron a repartir, a las 3 horas comenzaron a repartir y se empezaron a acabar. ¡Salga! Diga, bueno, ¿cómo están? Se acaba de terminar tal medicamento. ¿Quién venía por tal medicamento?
10: ¡Yo!
1: ¡Yo! se acaba de acabar. ¿Qué más tienen? Ya voy para allá, déjeme revisarle. Claro. Ese todavía nos queda, Atiendan a la gente. Atiendan correctamente que les están pagando para tener un servicio de atención al cliente. Charlie, atención al cliente. El usuario final es el paciente. No seamos tan mediocres, no seamos tan faltos de humanidad, no seamos tan faltos de ética profesional. Si estás en atención al cliente es para atender. Señor coordinador, no espere que la persona llegue a la ventanilla para decirle, no, no hay.
0: 6 horas parado en una fila, Camilo, para que usted llegue a la ventanilla y le digan no hay.
1: Mire,
0: no, falta de respeto.
1: Señor coordinador, si quiere le regalo un megáfono.
0: Sí.
1: Un parlantico, se lo regalo. Sí. Yo se lo regalo, venga. Venga, Olímpica, yo le regalo. Para que se pare en la puerta y salga y coja el megáfono.
10: Bueno, gracias a todos. Voy a pasar por sus puestos. Voy a preguntar qué medicamento necesitan. Yo tengo aquí una tablet o un portátil y voy a ir mirando si lo hay o no lo hay.
0: Sí, sí. Deberían hacer
1: para eso. Que no hagan toda la fila todo el día. Pero no seamos tan mediocres en una labor que tiene, que es labor de la salud. Mire, yo aplaudo a los médicos, las enfermeras, auxiliares de enfermería. Tienen que lidiar con el paciente. Ellos no tienen que ver. Ay, pobrecitos. La clínica que los contrata tiene una sala de urgencias, camillas suficientes para 20 pacientes. Pero el jefe de ellos le dice, ¡meta 40! ¡Reciba gente! Nos echamos un problema y no recibimos gente. Pero doctor, ¿por qué no contratamos, jefe? ¿Por qué no contratamos unas 10 personas más? No, que contratar, no, que esperen, no, métalos ahí. Hágales ingreso y que esperen. Después de que esté canalizado ya comenzamos a facturar. Hágale ingreso. Ese es el punto más importante. Nadie entra si no hace ingreso para poder cobrar.
0: Sí.
1: Lo importante es que cobren. A la clínica lo que le importa es cobrar, es que es el negocio.
0: Hombre,
1: El médico trata de curarlo, la enfermera de atenderlo, la auxiliar de enfermería de suministrarle medicamento, ayudarle. Pero los dueños lo que les interesa es que suenes a caja registradora. Que entres a plata. No importa si usted va por una cefalea o si va porque tuvo una caída. Lo que le importa es que le entre a plata.
0: Escuchemos a los oyentes porque, Cami, esto se llenó de mensajes.
11: Hola, buenos días, Olímpica, pero es que también a veces mucha falta de empatía y algunas de las que atienden son muy groseras, muy prepotentes por tener un cargo de eso. Lo de la fila de los adultos mayores, de personas que van discapacitadas, enfermas, y es la más demorada, que se supone que es la que deberían atender más rápido, y de verdad que le da a uno mucha impotencia. Yo lo digo porque yo he durado casi todo el día ya metida y que no hay. No le revisan a uno al menos primero los papeles.
0: Claro, lo que estamos diciendo. O sea, eso es servicio al cliente. Acá un oyente nos dice, Camilo, ¿se imagina que salga a decir eso? Lo lincha. Pero yo prefiero que me cuenten y que me digan que no hay un medicamento a esperar allí 6 horas.
12: ¿Cómo están? Mire, mi nombre es Rodolfo Martínez. Trabajo para esta EPS. Hoy represento, hoy yo trabajo acá. Sí. Yo trabajo aquí. Y quiero saber, para muchos... llegaron los medicamentos, otros no nos han llegado. Yo aquí estoy esperando que lleguen los otros, pero el que quiera saber, le voy a decir cuáles hay y cuáles no hay para que no hagan la fila todo el día.
0: Claro, es que así es. Yo prefiero que me digan eso a quedarme allí 5 horas, 6 horas y que me digan no, no hay. Eso sí da más rabia.
5: Chale, como hay que asegurarse de la papita.
0: Sí, escuchamos más oyentes porque este tema está caliente ya. Buenos días.
13: Sí, Charlie, esa es la palabra. Son mediocres porque uno va, se está 1 hora, 2 horas ahí esperando que le den información, y cuando uno llega, las muchachas le dicen, no está el medicamento, queda pendiente. Le dan a uno una hoja de pendiente, va uno a preguntar, no ha llegado. Así es aquí en Campo Alegre, y fuera de eso, las muchachas se ponen furiosas porque uno les pregunta.
0: Acá dice, excelente, Olímpica, se tenía que decir y se dijo. Buenos días, Olímpica.
14: Sí, Camilo, tiene toda la razón respecto a lo que está hablando. Una vez yo le comenté eso a una muchacha, le dije que por qué no se para alguien en la puerta y mira los formularios, y así mismo no perdíamos tanto tiempo nosotros ahí.
0: ¿Claro?
14: Entonces yo le dije, ahora con los abuelos, se supone que prioridad son los abuelos y mujeres embarazadas. Digo, es que por eso hay una atención aparte para ellos. Yo le pegué la misma vaina porque tienen que esperar el turno y si no hay medicamento, pues tienen que devolverse. La gracia es que se paran la puerta y lean el formulario y miren si hay o no hay.
0: Miren nomás lo que pasó ayer. Esta adulta mayor se encontraba allí ya 4 horas, dicen los testigos, y no aguantó, le dio mareo, se cayó al piso, Camilo, y se rompió la cabeza.
1: Dios santo, bendito
0: Dios.
1: Y ahí
0: sí llegaron todos los paramédicos, auxiliarla, ¿ah? Ya cuando se había caído y se había hecho tremenda chaguala.
1: Por favor, pensemos en la gente. Puede ser nuestra tía, nuestra mamá, la que está allá afuera, nuestro papá. Pensemos en la gente. Es inhumano tener a alguien esperando 6 horas por un medicamento.
0: No, ¿cómo se le ocurre?
1: O sea, entiendo que la persona que está parada ahí enfrente, entiendo que el empleado no puede hacer aparecer un medicamento. Yo lo entiendo, ¿verdad? Es lógico, porque si la EPS no los compra a tiempo, no tiene previsto, los dueños de esa empresa, el dueño de suministros, no los tiene a punto, no los ha podido traer o lo que sea, pues uno entiende. Pero lo que no se puede entender es que si yo lo sé, ¿por qué tengo que esperar que alguien dure 6 horas para yo tener que decírselo aquí en la ventanilla?
0: No hay. Hasta, sí.
1: ¿Por qué no salgo y atiendo a la gente? ¿Por qué no tengo un poquito de... ¿Por qué no me conduelo de la gente? Si me da miedo a mí como coordinador o coordinadora del punto, cojo, así sea un practicante del SENA, mijo, vea, este es el listado de lo que hay. O este es el listado de lo que no hay. Mire, en esa tablet que está conectada aquí a internet, a la red, salga y vaya preguntando qué hay y qué no hay. Cuéntenles. Yo prefiero a mí, Charlie, me da rabia. Yo puedo decir, es que nunca lo hay. Pero me evitaron 4 horas de fila.
0: Sí, yo también prefiero eso.
1: Yo prefiero eso. Claro. Me voy para la casa, no se me desmaya la niña, no se me rompe la cabeza aquí, esperando un medicamento. Dios santo. 9:17 de la mañana.
0: Dios, ya me dio.
1: No, ya.
0: Ya me dio coraje, Camilo. ¿Qué cosa, hombre? Bueno, Cuco, usted como tiene prepagada, usted no sufre de esto, mano.
1: Claro.
0: La gente de las hay.
1: ¿La del cabello indígena es preparada o...? La del cabello indígena.
0: Yo dije...
1: ¿Esa era prepagada?
0: No, la prepagada es
1: cuando... No, yo tengo una EPS de un cabello indígena que me metió ahí un amigo concejal, me metió ahí. Claro.
0: ¿Usted tiene cabildo indígena?
1: Claro, yo tengo, claro, yo soy, como somos población especial, entonces nos sale más rápido.
0: Aquí un oyente dice que pongan al menos una cartelera con los medicamentos que no hay.
1: Pongan una cartelera.
0: Está buena esa idea, sí. ¿No?
1: ¿Sí? Mire, hoy no tenemos estos.
0: Pero si es inhumano.
1: Así como los restaurantes, menú de hoy.
0: Eso, frijoles, así, tal cual.
1: Captopril, acetaminofén.
0: Lo que haya.
1: Ibuprofeno, desloratadina.
0: Pero póngalo ahí que todo el mundo lo vea. Bueno, Cuco. Ay, que no le pase a usted.
1: Vamos. Ay, Charlie. Más de malas que pobre alérgico a la huepanela. Sí. Están muy
0: malas, Charlie. 9 de la mañana, 18 minutos. Temprano, el baldacano.
1: Espántame la Ramona, me diseña gallina. No.

0: Ahora son las 9:22 en temprano, es más bacano con Olímpica Estéreo. Siguen llegando los mensajes de WhatsApp. Los oyentes están contándonos acerca de un cierre, repetimos, en la calle, en la carrera tercera entre 10 y 11. Carrera tercera 10 y 11. Las personas han salido a tomarse la vía porque no hay medicamentos. Y esto pues ha causado un traumatismo en el microcentro de la ciudad, Camilo. Hay que tomar rutas alternas.
1: Ah, ya digo, es que ahí se complica.
0: Sí, claro, porque es una vía transitable. Si se viene para el centro, incluso algunos optan por tomar la carrera tercera, Cami, para evitar el tráfico de la carrera segunda. Entonces se vienen por la tercera y esto pues congestiona aún más el centro de Neiva. 321-612-63, saludo por acá para Dianita. ¿Con quién hablamos por acá, Olímpica Estéreo? Hola.
2: Día, familia Olímpica, reportando sintonía desde el Rodrigo Lara. A mí también me ha tocado hacer fila allá en esa farmacia de 6 horas. Y me entregan por ahí 2 medicamentos, los otros quedan pendientes y nada que llegan ni nada. Y le llegó un mensaje a la señora que yo le hago el favor de unas inyecciones para la anemia. Ajá. Que se las entregaban, se las traían a la casa. Ya va hace un mes, y más nada. De un mes que le mandaron ese reporte y nada que le llega. Así es que están jugando con la salud de las personas. Muchas gracias
0: a usted
2: por estar al pendiente de nosotros. Que tengan buen día, familia Olímpica.
0: A usted muy amable, muchas gracias. 9:24, estamos en temprano y más bacano. Continúan llegando mensajes de los oyentes, incluso imágenes del lugar, Camilo, de la carrera tercera entre décima y once. Están llegando imágenes directamente de allá. Ya vamos a atender a la comunidad a través de nuestro WhatsApp. El 321-612-63 está disponible para que usted haga parte también de esta familia, la familia más grande de Colombia.
3: Chismes.
0: Bueno.
1: ¿Qué pasó?
0: Camilo, bueno, con el tema del terremoto en Colombia, muchos artistas se han solidarizado.
1: Sí, señor.
0: ¿De qué manera, no? Algunos haciendo conciertos, otros han recaudado con empresarios. El caso de Shakira, que trabaja uno de los multimillonarios más importantes del mundo.
1: Llegó con $1,000,000 y con reparación de una universidad y colegios.
0: Quien salió como a criticar la vaina fue el señor Piqué.
1: Gerard Piqué. El ex marido.
0: Gerard Piqué no le gustó para nada que Shakira hubiera traído ese milloncito de dólares.
1: ¿Qué no, papá, pero
0: el
1: qué.
0: El man rabón, pero de una vez salió y en vivo.
1: Pero yo. Si es plata de ella, hombre. Usted no tiene nada que ver ahí ya.
0: El que tiene plata marranea, Camilo. Eso sí. Pues el man en televisión pública en España salió a decir que Shakira era una inconsciente. Que cómo se le ocurría llevar $1,000,000. Para los damnificados del Chocó, cuando él tenía deudas con el fisco español. ¿Ah? Y mis deudas con el fisco español no las contraje solo, dijo don Gerard Piqué.
1: Ah, ok. Entonces, entiendo.
0: En vez de estar llevando platica por allá, mamita, ayúdeme a pagar lo que se le debe al fisco. Eso fue lo que dijo Gerard Piqué.
1: Pues anda, en lugar de llevar ayudas para allá, ayúdame a pagarle al fisco en España.
0: Porque está debiendo un platal, joder.
1: Una pasta grande.
0: Pues claro, ayer fue tendencia Gerard Piqué a través de las redes sociales. Se disparó el tema porque estaba criticando a Shakira por traer esa plática para Colombia.
1: A ver, expliquemos un poquito el tema.
0: A ver,
1: Gerard Piqué y Shakira tuvieron una demanda del Estado por pago de impuestos.
0: Supuestamente evasión, ¿no?
1: Evasión de impuestos ante el fisco español. Sí. Ok, bueno. Shakira logró comprobar que ella no vivió ese tiempo completo en España.
0: Yes,
1: ¿verdad?
0: Sí.
1: Ella vivió de forma parcial.
0: Sí.
1: Por eso ella no le pagaba impuestos al gobierno español, sino que pagaba impuestos en otros países donde estaba radicada más tiempo. Caso de Estados Unidos, ¿verdad?
0: Bien.
1: Caso de Estados Unidos.
0: Hasta ahí todo entendido.
1: Ella comprobó y dijo, no, yo mi plata allá. En ese entonces, ¿quién era el presidente? Era Barack Obama.
0: Sí.
1: Yo le pagué su plata y todo, por eso pues yo no pagué aquí en España. Decían que tenía que pagar. Yo pagué en España los conciertos que hice en España, pero los que hice por fuera, los pago por fuera. Igual, son cuentas que están afuera, no son cuentas que son de España. Y por más que vive acá, pues no tengo que pagarle a España, dijo Shakira en su acento barranquillo.
0: Claro, sí.
1: Pero Gerard Piqué, que sí vive y trabaja en España, que era el marido de ella, el esposo, papá de sus hijos, Él dijo, mire, yo adquirí deudas, el fisco sí me cogió a mí y me apretó, me atarzanó, porque yo sí soy español, vivo acá.
0: Yes.
1: Pero los ingresos eran en pareja. Entonces ella, terminamos y quedé yo con la deuda de los impuestos.
0: Claro, y entonces él está diciendo a ella, venga, Shaki,
1: ayúdeme más bien a pagar.
0: Ayúdeme a pagar esa, esta...
1: No, sobre todo, ya le... Oh,
0: ¿Usted cree que Shakira le va a ayudar a pagar?
1: Dígale a Clara. La Clara que la ayude.
0: Y ahora como que tampoco anda con la Clara. ¿Ya? Una vuelta horrible. Pero el todo es que ayer el man se salió de los chiros, peló el cobre y dijo, Shakira, ayúdeme a pagar. ¿Qué pasa? ¿Qué pasa? Entonces Shakira no se ha pronunciado todavía, pero yo sé la respuesta de ella.
1: ¿Qué dijo?
0: No, pues una respuesta de ella. Vale, monda.
1: Uy, Charlie, hombre. Oiga, Charlie. No,
0: yo sé que la vaina se va a llevar tiempo, porque es que, Camilo, esa repartición de bienes entre Gerard y Shakira se hizo parcialmente. O sea, todavía Gerard Piqué tiene propiedades de Shakira, o bueno, de ambos. ¿Usted cree que el man es capaz de ir a vender una casa para sacar plática?
1: Le voy a hacer una pregunta a los oyentes.
0: ¿Qué va a preguntar? ¡Ay, Dios mío! ¡Se calentó!
1: ¡Oído! Hombres y mujeres, hombres, por favor, respondan lo siguiente. Cuando una pareja se separa, hay una deuda, ¿los dos deben responder por la deuda o a nombre de quien quedó la deuda?
0: ¡Uy!
1: Le voy a dar los dos ejemplos.
0: Dígame.
1: El hombre dijo, pues saben que sí, mi amor, compremos la nevera nueva. Esta nevera que tenemos está muy vieja, está muy fea. Compremos la nueva, ¿sí o no?
0: Sí.
1: Le dijo, ay, sí, mi amor, compremos la nevera. Se separaron. Ella le dice a él, bueno, mijo, nos separamos, entreguemos esta casa, este apartamento de arriendo, o váyase usted, y yo me quedo, pues, el man dice, no, el mercado de los niños, ¿no? Las loncheras, ¿qué me va a llevar yo la nevera?
0: Claro,
1: sí. ¿Tengo una nevera?
0: ¿Cómo no?
1: Vea, doña Lucy ahí está en cámara, doña Lucy está riendo nomás, mira, ahí está en TikTok, vea, doña Lucy, un oyente que llegó para acá a traernos una ayuda humanitaria.
0: Venga. Ah, está esperando para la foto con Monocuco.
1: Ya se la va a tomar con Monocuco.
0: Sí.
1: Vea, doña Lucy se ríe nomás. Doña Lucy, venga, siéntese ahí que le voy a pedir su opinión también.
0: Venga, doña Lucy, hágase allí donde Camilo le está indicando.
1: Siéntese aquí, doña Lucy, venga. Siéntese ahí en esa silla, vaya. Siéntese que allá en aquella, miren, en aquella. Eso, hágase ahí que yo le voy a preguntar eso también.
0: Escuchemos a un oyente por aquí.
1: Espere, déjeme hacer la pregunta, mano.
0: ¿A quién le va a preguntar? Siéntese ahí.
1: Siéntese, no de nombre, siéntese.
0: Tranquila.
1: ¿Cuál es el guiado?
0: No le dé miedo, tranquila.
1: La pregunta es...
0: Póngale el micrófono, Camilo.
1: Cuando se separan...
0: Sí. ¿A quién le corresponde asumir la deuda si hay una deuda que se adquirió entre ambos?
1: Doña Lucy, por ejemplo. Entonces, el hombre sacó la nevera a nombre de crédito. Sacó una nevera de 2,5 millones.
0: Sí.
1: Va pagándose 1 millón, deben 1,5 millones. Se separaron. Ella se lleva la nevera, ¿cierto?
0: Sí.
1: Me voy para donde mi mamá. Me llevo la nevera. ¿Quién tiene que asumir la deuda de la nevera? ¿Entre los dos o él?
0: ¿Usted qué cree, Lucy?
3: Esto, se la sacó en nombre del señor. El señor.
1: Pero ah, o sea, se llevó la nevera.
3: Si ella lo llevó, ¿cómo va a pagar? Y no está en nombre de ella, está en nombre de
1: pero señor. Si se llevó la nevera.
3: ¿Tocaría que tenga que pagar los dos?
1: Ya Lucy dice, no, que pague él, ¿sí o no?
0: Ella no se complica. Ella
1: es dice... que generalmente, el ahora otra. ¿Cuál es que va esta otra? Sacaron una moto, ¿cierto?
0: Sí.
1: Doña Lucy. Ella dijo, no, mi amor, yo saco la moto a nombre mío. Pero él sacó una moto grande para ir a trabajar y todo, ¿cierto? Y se separaron. La moto ya, cambiaron los papeles y quedó a nombre de la moto, pero la deuda está a nombre de ella. ¿Él tiene que ayudarle a pagar la moto?
3: No, porque si la sacó a nombre de ella,
0: que
3: tiene que la pague ella.
0: Ay. Ah, o sea... Que doña la pague Lucy. El que la tiene al hombre, o sea, sí, que...
1: doña Lucy, ¿por qué es tan dura? ¿Ah?
0: Ella sí sabe cómo es.
1: Ah, vea, conozca a doña Lucy, aquí ya estaba acompañándonos hoy en cabina nuestra invitada especial en Olímpica. Doña Lucy se ríe, ¿no? Véala, ahí está riéndose, doña Lucy. Bueno, ¿qué dice la gente? Tengamos aquí a nuestra invitada especial hoy. ¿Qué dice la gente?
0: Yo creo entonces, que aquí toca aplicar la de Mariano Cívico,
1: pan. ¿Cuál es?
0: Esta, óyala.
4: Ahora vienes a buscarme.
0: Llévate media cama, medio televisor, media nevera.
1: Ya, Lucy, ¿usted alguna vez se separó?
3: Sí, señor.
1: Acérquese un poquitico más al micrófono, ya, Lucy, que es que no me la escucha la gente. Hábleme duro que el micrófono es sordo.
0: ¿Sí? ¿Se separó alguna vez?
3: Sí, señor.
0: ¿Cuántas veces? Diga la verdad.
3: Dos veces,
0: dice ella.
1: ¿Del mismo?
3: No. de mi papá y mis hijos, sí. Me separé porque...
0: No se pudo.
3: Porque últimamente volvió malo conmigo.
1: Ah, bueno. Ah, no, ¿el perro?
3: Sí, señor.
1: Chandoso, dígale. Bueno, no digaba así, dígale. Y después usted dijo, voy a volver a creer el amor y consiguió...
3: Otra persona.
1: ¿Qué le pasó con la otra persona?
3: Pues con esa persona duramos 5 años. Y un momento otro, cuando me dijeron, doña Luce, su compañera le está poniendo...
1: Los cachos.
0: ¡Híjole!
1: Digo, no, me la aguanté, no me la aguanté al papá de mis horas, que me la aguanté a este, ¿sí o no?
3: Entonces,
1: hasta luego.
3: Y en un momento otro, sacó su ropita y se fue.
1: ¡Ah! Pero bueno, solo sacó la ropa. Y en el primer divorcio, usted se quedó con cosas.
3: Sí, señor.
1: ¿Con algunas cosas? Pero sin deudas.
3: Ni deuda.
1: No, las deudas las cogió él. ¿Qué dice la gente? Ya Lucy se ríe, ya Lucy.
4: Ay, lo correcto sería que la pague la persona con la que se quedó el objeto. Ok, chao.
1: Chao.
0: Óyalo.
1: Un televisor que sacaron entre. Que sacó el televisor. Se lo llevó ella. ¿Quién tiene que pagarlo? ¿Él o ella?
0: ¿Y es a nombre de él?
1: Claro.
0: Híjole.
1: Claro, él lo sacó.
5: Mesa Olímpica, muy buenos días para participar del tema. Pues el que se lleva la moto es el que tiene que pagar. Y si está en nombre de él, pues obvio, obis.
1: Pero si está en nombre del otro.
0: Sí, es que esa es la vaina.
1: Es que la deuda queda en nombre de uno.
0: Y uno es el que tiene que... El que reportan es a uno. Al que le embargan es a uno.
1: A uno, claro.
0: Ahí tiene, papá. Ay, ay, ay.
1: Piqué está diciendo, venga, yo iba a pagar, que entre los dos fue que gastamos la plata.
0: Sí, sí,
1: Piqué. Por ejemplo, se fueron de viaje los dos para San Andrés.
0: Sí.
1: Se endeudaron en 7 millones de pesos.
0: Sí.
1: Lo están pagando, pues se separaron. Ella se fue, él se fue. Y ella, el crédito lo sacó ella. ¿Tiene que ayudar a pagar o qué? ¿Qué dice la gente?
0: Conozco.
1: 321-612-103.
0: Conozco una amiga que le pasó lo mismo.
1: Quiero enamorado si se embala, mambo.
0: Oiga, yo
1: me. Se pega una embalada.
6: Buen día.
0: Hola, buen día, mi amor, cuéntanos.
6: Pues yo opino que según el trato que haya hecho la pareja, el acuerdo, si acordaron entre los dos pagar la deuda, pues los dos se tienen que hacer cargo. Pero si no hubo ningún trato, ningún... Obviamente tiene que quedarse el hombre con la deuda.
0: Ok, muchas gracias.
1: Ok, sí.
0: Acá, uy, no, no sean así. Hay cosas aquí que no puedo decir, pero se fueron ya.
3: Sí. Callado.
1: Sí, siento que sí.
7: No, Camilo, yo pienso que eso de llevarse uno las cosas, eso no sabe, el que se va no se lleva nada. Yo terminé con mi primer hogar y yo me fui y solo me llevé 3 mudas de ropa y ya, listo. Todo lo que tenía ahí se quedó. El que se va no se lleva nada.
1: El que se va no se lleva nada, dice por ahí, estábamos escuchando a los oyentes de doña Lucy.
0: ¿Usted está de acuerdo, doña Lucy? ¿Que el que se va no se lleve nada?
3: La persona que se...
0: Háblame ahí durito el micrófono.
1: Al micrófono.
3: Esto, la persona que el hombre le deja a la mujer no se lleva nada porque no tiene derecho a nada. El que
0: oiga,
3: tiene derecho
0: oiga.
3: A la mujer.
1: El que tiene derecho a la mujer, no sé yo.
0: ¿Sí? Yo
1: la sé. Mujer la que tiene... Pues, ¿para qué se puso a irse? ¿Sí o no? ¿Qué le hacía falta en la casa?
3: Nada.
1: Nada, todo se le daba calientico y a la orden. ¿Para qué se fue?
0: Más oyentes
1: a no, eso. No le gustó más este porta, se va a buscar otro porta.
0: Vaya, comadre, a otro lado.
1: Sí, vaya, señor. Entonces vaya, mijo, de esta mazorca ni un grano.
0: Buenas, Olímpica.
8: Amigos, Olímpica, es muy difícil tener una deuda entre los dos y bien que se vaya el uno o el otro. No, eso se sabe que no va a pagar. El que se va no paga, ¿no?
0: Oiga.
1: El que se va no paga.
0: Ahí tengo una amiga que le está pasando lo mismo.
1: ¿Sí?
0: Señor.
1: ¿Será que en Neiva hay hombres interesados? No creo.
0: ¡Wow! ¡Yo lo creo!
1: ¿Qué dice doña Lucy? ¿Que hay hombres interesados?
3: Hay hombres interesados, que la mujer pensionada es interesada ya. La platica.
1: Mi amor, yo la acompaño a cobrar.
0: Sí, vamos, ya la acompaño.
1: Uy, mi amor, mire que me están ofreciendo un taladro más bueno que necesito para el trabajo, mi amor. Y apenas la coge saliendo de cobrar lo de la pensión.
0: ¿Y por qué no...? La mitad y mitad de todo, como la canción de Mariano Cívico. Dice.
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1: Arranquemos por esto, en la separación, ¿quién tiene que quedarse con la cama, doña María? Doña Lucy.
3: Con la cama, con la mujer, porque
1: la,
3: y los niños, ¿dónde va a costar?
1: La mujer se queda con la cama.
0: Ahí tiene.
1: Hábleme en el micrófono. Bueno, entonces, el televisor, ¿quién se queda con el televisor?
3: ¿Un televisor?
1: Sí.
0: ¿Quién se lo lleva, él o ella?
3: La señora, porque los niños miran televisión.
0: Ah, bueno, claro. La señora se queda así, ¿eh?
1: ¿La nevera?
3: La nevera también, porque mete la lonchera, los niños no.
1: Ah, sí, señora, bueno, tiene razón. ¿La lavadora? ¿Quién se queda con la lavadora?
3: La mujer.
0: También, para lavar la ropa de los niños.
3: Porque
1: lavar
3: la ropa de ella,
1: ah,
3: del segundo.
1: Sí, así es.
0: O del segundo. O del segundo. Está pintada usted, ¿no?
1: Ya lo sé, sí, mejor dicho.
10: Serio, muy buenos días. Mire, para dar mi opinión.
1: Danos tu opinión.
10: Las deudas son compartidas. Si estamos viviendo juntos y nos separamos, pues hay que mirar a ver cómo se reparten las deudas. Y por lo menos si yo me llevo la moto y está a nombre de él, pues yo seguiré pagando, me hago responsable, ¿no? Y de todas maneras, las deudas siempre son compartidas, porque cuando uno...
0: ¿Qué dice mi mamá? Espera, que me fallamos, ya voy.
10: No va a hacer separación de bienes, todo sí. Es compartido.
0: Muchas gracias, ahí tienen. La polémica se dio porque Gerard Piqué le dijo a Shakira, en vez de haber llevado esa platica para Colombia, me hubiera ayudado a mí a pagar la deuda que tengo con el
1: Doña
0: fisco.
1: Lucy, en la separación, ¿quién tiene que quedarse con el comedor?
3: ¿El comedor?
0: Sí, señora.
3: Ay, está como grave la vaina.
1: ¿Sí? ¿El comedor, la mesa, las sillas? ¿Quién se queda con eso?
3: Pues, comer la mesa y...
1: Sí.
3: La silla, la señora, porque entonces, ¿a dónde va a sentar los niños?
0: Claro. ¿Para que se sienten los niños?
3: Sí, desayunamos, ¿sabes? ¿A cenar?
1: Sí, claro, tiene que tener un lugarcito bien.
3: Sí, porque le van a poner los niños a montar ahí en el suelo.
0: ¿En el piso?
3: Suelo.
0: No.
1: Sí. Doña Lucy, ¿y el juego de sala? O sea, el sofá, las sillitas.
3: ¿La esposa?
1: ¿Cómo
3: usted llega a separar usted su esposa?
1: Sí.
3: ¿Quién se queda con eso? ¿La esposa?
1: La esposa, ¿verdad?
3: Porque usted no es... Puro, únicamente la ropa.
1: Puro, ¿y los desodorantes de pronto?
3: Sí, eso.
1: ¿Los calzoncillos?
0: ¿Los cucos? Eso,
1: la prestobarba.
0: Ahí tiene.
1: Y lo que alcanzó es echar entre una bolsa plástica con todo y ganchos.
0: Yo le digo nomás, ay, señor. 9:39 de la mañana, señora. Sí, señores, bueno, Cuco, la cosa se complicó. Yo creo que ya era el Piqué, Piqué ahí perdió.
11: No.
0: O sea, que Shakira no le va a dar plata.
11: Ganamos nosotros, fue con Doña Lucy acá.
0: Sí, Doña Lucy es...
11: La chica de la sonrisa, le están diciendo aquí en TikTok. ¿Quién es Doña Lucy? Dice Lorenita. Doña Lucy es un oyente que llegó acá a traer ayuda humanitaria, pero es lo más de buena persona ella.
0: Sí, ella vino a traer. Ah, está esperando para tomarse una foto.
11: Yo la vi allá en Charlie, la fábrica de chocolate más linda, ella también, con todo el tema un palma.
3: No, la hizo reír al señor, mira. Sí, usted lo hizo caer mal. No, no haga eso, compañero.
11: Oye, Doña Lucy, mándeme un besito, Doña Lucy.
3: ¿A quién, a usted?
11: Sí, mándeme
3: un besito.
11: Porque
3: pronto me pega.
11: No. Claro, es su marido.
3: No, yo no tengo, gracias a Dios.
11: Yo no soy tu marido.
0: No,
11: ¿bailamos esta, Doña Lucy?
3: Se espera.
11: No, es que yo no tengo esposa, que tiene esposa es Camilo, yo soy mono Google.
3: ¿Cómo que no? Oiga, no. Todos los hombres son mentirosos.
0: Pero es que no me gusta.

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Luis Miguel de la Marra hace esta canción, ¿Para qué me llamas? ¿Qué canción? Sota, una salsota buena para viernes. Me encantan los viernes. ¿Cómo me les baila, señoras y señores? Bienvenidos. Feliz, feliz, feliz, feliz. Mañana de viernes, que les habla Camilo Echadín. Estaré acompañándolos y el señor de la presa hasta el mediodía. Mientras usted hace su rico alborcito, mientras trabaja allá en el almacén, le voy a echar la cuña gratis. ¿Dónde está? Cuénteme, yo le tiro la cuña. A las amas de casa, gracias por su trabajo esmerado y valiente y fuerte.

0: Dios la bendiga. Si no se lo han dicho los últimos días, yo se lo voy a decir. Gracias por elegir estar en casa criando a los niños. Gracias por ser esa persona que se convierte en uno de los pilares fundamentales del hogar. Para las que están trabajando porque no hay otra opción, gracias y felicitaciones por ser valiente. No hay otra opción y toca darle con toda mija para adelante, que detrás están asustando. El único que camina para atrás es Michael Jackson, y tú no eres Michael Jackson, así que dale para adelante, mi reina. La gente de Lauri Textil en la segunda con novena le dice: Camilo, todo lo relacionado con telas y textiles, un abrazo para ellos, Dios lo bendiga. Vanessa Vargas, escuchando Olímpica Estéreo 100.3. Las que trabajan en servicios generales, Dios las guarde, mujeres, Dios las bendiga. Que le dé mucha paciencia con la gente cochina que tiran las cosas por allá al piso. En el barrio Tenerife, Anderson dice, en Medical Quirúrgico. Oye, Anderson, que te vaya bien, compadre, Dios te bendiga. Parrilla Primitivo Food dice, saludos, muchachos. Hey, mis parrilleros, saludos, un abrazo. Perdí un pocillo ya. Ya lo perdí, ya lo cogió Char, ya. Me expropió. Hola, hola, hola, hola.
1: Hola, JJ. Soy Vito
0: Huepe,
1: escuchando Olímpico.
0: Eso, Vitico. Sí, sobre todo JJ. Tienda El Dinde, dice.

0: ¡Ah, qué rico el viernes! Milena Torres dice, Cami, las que trabajamos en servicios generales, mire, Dios te guarde, mile. Gente camelladora, Dios los bendiga, buenos días. Vamos con toda por esta segunda jornada. Los amos de casa, me dice por acá Camilo, los hombres que por cosas de la vida somos los amos de casa y la esposita está por fuera luchándola. A veces sí, a veces toca y a veces hay que darle, papá. Con toda, con toda, con toda, con toda. Hola, hola, hola, hola. ¿De qué, cómo?
1: Hola, amigos de Olímpica.
0: Hola.
1: Tato Jefferson en Santa María, Huila.
0: Tatos Jefferson, Santa María. Bioelectris, punto eléctrico, el almacén. Nubia Barrera está allá. Helado, doña Lucy.
2: Hijo, a pesar de que ustedes dos me tienen pensionada, mi hijo no tiene que trabajar en alguna cosa, porque recuerda, Dios nos hizo lindas, pero millonarias no.
0: No, helado, doña Lucy, mamá vende helado, ¿yo? El CDI Sueños Mágicos, trabajando con amor por los niños. Vamos, esos niños son el futuro, con todo. La gente del barrio Arismendi y Timanco, por acá se reportan también, Dios los guarde. Buenos días, Erika Padilla. Aquí voy de salud en saludo. Una canción sota que me encanta la hace Elder Dayan. Oye, Pillipi, haciendo lechona.
3: ¿Qué dice?

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Ya están montados los frijoles, ¿qué va a hacer de almuerzo hoy? 11 en punto de la mañana. Y es que, como dijo el gran filósofo, si la vida fuera estable todo el tiempo, ay, papá,

0: 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Bendito, ah, las mañas de viejo Rafa, ¿ah? Oye, te cuento algo. 11:22. 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Tecnología que va contigo en .net. 11:22, me voy para las calles, señores y señores.
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0: 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JJ, mi hermano, ¿qué estaba haciendo?
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0: Escuchando Olímpica Estéreo, la emisora que se metió. Muchas gracias, don JJ. 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
4: No quiero verte.
0: ¡Puro viernes, que Olímpica!

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2: Jefferson, ya para finalizar, contactos y dónde los podemos encontrar, cuál es el horario, repitámosle a los oyentes Olímpica.
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2: Jefferson, muchísimas gracias. 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Cuéntamelo todo, ¿qué estás haciendo?
1: 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Muchas gracias, don JJ Gutiérrez. Todas las opciones que usted necesita para tener vivienda propia. 11 de la mañana, 43, 11:43. 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
1: 11 de la mañana, 44 minutos, 11:44.
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0: 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Olímpica, buenos días, para saludar a la niña Erika Tatiana Mendoza, de parte de los papás que la aman con todo el corazón. En Los Mártires, Erika Tatiana Mendoza, felicidades hoy en tu cumpleaños. Olímpica, Marley Vanessa Cometa Sánchez está de celebración, le deseamos lo mejor a la familia que la ama. 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Que Dios lo bendiga. Felicidades hoy en su cumpleaños. Mariana Sofía Tapia Jara también está de celebración hoy. De parte de los abuelos que la aman con todo el corazón. 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Felicidades. Hola, hola, hola, hola, hola.
1: Olímpica Estéreo, buenos días. Para felicitar a mi sobrina Maylin Sofía, que está cumpliendo años en el barrio Nueva Granada. Que pase un día súper maravilloso, que mi Dios me la bendiga.
0: Amén, felicidades a todos los cumpleaños hoy. De parte de la familia más grande de Colombia, la familia Olímpica. Felicidades hoy en sus cumpleaños.

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2: En Olímpica, las 12:42, 12:42 en Olímpica.
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0: Ya son las 2 de la tarde, 7 minutos en Olímpica, 2-7 minutos. Esta tarde está deliciosa, clima delicioso. Me gusta esos 32 grados centígrados, apenas como para irme a internar al gimnasio en este justo momento. El gimnasio se llama una venta de polas que tiene un amigo por allá abajo. Los de las vende frías, refrías, refrías, refrías. Y además hoy aprovechando que es Viernoski. Ay, ay, ay. Saludo para Ana Rubi, saludo para Giancarlos, que está por ahí conectado. Saludo para Edwin Camacho. ¿Qué hubo, mi gente? ¿Cómo vamos? Feliz tarde. Es Viernoski. Hoy nos activaremos con la fiesta olímpica y hoy les tengo sorpresa. Vamos a activarnos con la fiesta olímpica desde más temprano. 2 de la tarde, 7. Dirección programación de Camilo Chadil. Les acompaña JJ Gutiérrez. Es Viernoski.
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0: temazo, mucho temazo. Se llama Mi Problema, Calibre 50, lo más reciente de Calibre 50, chiquitita. Se llama Mi Problema. Aunque yo voy más con la que dice: no es mi problema, es su problema. Ay, que a usted no le gustan las limonaditas cuando está haciendo sol. No es mi problema, es su problema. Ay, que no le gusta que uno se las destape cuando está haciendo calorcito así. Es su problema, no es mi problema. ¿Qué dice Pachito? ¿Qué dice Alfredito? Buenas tardes, hola, ¿qué estás haciendo? A ver, 321-612-103, aquí estamos con ustedes. Feliz tarde olímpica, hola, ¿qué estás haciendo?
1: JJ, buenas tardes. Una señor, otra para informar una noticia. Que por favor, buscar vías alternas. No sé qué habrá pasado con la salida para Bogotá por el puente aquí Santander y por el puente de Latas. Llega el trancón hasta acá, el Tizón. Por lado y
0: uy,
1: lado,
0: hasta el Tizón, ya.
1: No hay mucho, está el trancón, bravo, bravo.
0: Uy, Alfredito, gracias ahí por el reporte. Pues le cuento que hay un accidente de tránsito en la zona, en plena salida hacia la ruta hacia Bogotá. Por eso entonces hay inconvenientes de movilidad en ese sector. Así que pues, en la juega, muchachones. No, y fuera de eso, Guaycae a las 2:28. Está así más o menos desde antecitos de las 2 de la tarde. Son las 2:28 minutos en la Olímpica. Vamos a dejarla.

0: Y bien pegadito, 2:38 en Olímpica. Buenas tardes, hola, ¿qué estás haciendo?
1: Amigos Olímpica, para reportar que ya el tranco se solucionó, ya no vieron la turbo que se ha accidentado con la moto. Ya está 100% el paso para la salida de Bogotá.
0: Listo, muchas gracias, pero por aquí hay otro reporte.
2: Olímpica, para que avise ahí con un compañero, Olimpia Amarillito, se le rompió una rótula.
0: ¿Dónde?
2: Y se estrelló contra el puente, que por favor... Tenga precaución ahí al pasar, que no hacen eso, no solo una vía.
0: Gracias. Ya no, hombre, se solucionó la uno y ya, llega lo otro.
2: Están limpiando, ya están limpiando el basurero.
0: Ah, bueno, eso es por el sector de Canaima.
2: Quiero ver.
0: ¿O dónde?
2: Ah, bueno. La volqueta, ¿sí? Ya están limpiando el basurero.
0: Ah, bueno, muy bien. Muchas gracias ahí por el reporte de nuestro olímpico conductor, el viejo Alexander. Conectado desde las calles de Neiva, escuchando Olímpica 239.

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5 minutos apenas para activarnos en este fin de semana con Olímpica Estéreo CB2. Saludo para Juanca. Nombre Juan Carlos Narváez. Un abrazo a la gente de Calixto conectados con Olímpica Estéreo 100.3. Alexander Perdomo por ahí. ¿Qué ha pasado con los inconvenientes de movilidad? Ustedes que salen en las vías, me pueden comentar ahí. Por ahí está Edwin Trujillo. ¿Qué hubo, papá? Saludo para el viejo Hernancho. Dice buenas tardes, Olímpica. En el 321-612-103, en pleno centro de Neiva, está ahora también activo. Carlito Yará, dice por aquí levantando la mano el hombre. Muy bien, así es que es. 321-612-103 es en nuestro WhatsApp Olímpica. 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

ti que me estás escuchando ahí desde la casa, mi amor, todo es para ti, todo lo que trabaje. La quincenita llega, ya sabemos dónde se queda. Todo es para ti. De la tarde, 15 minutos en Olímpica. ¿A quién le dedicaría usted esa canción? ¿A quién le dedicaría la del cacique, todo es para ti? Por ejemplo, Juanchito. Ah, bueno. Uy, Juanchito, pero ¿por qué no manda mensajes de voz? Todo por escrito. Un día eso lo voy a boletear, todo lo que anda diciendo por ahí. Y a don Juancho. Me llaman Juan Charrasqueado a veces. Está venteando rico de lo lindo en Neiva. Apenas para llevar un par de cometicas que vi por allí. Vamos a ver si la piola aguanta. A tirarle carrete como un tremendo. 3 de la tarde, 15 minutos. Activos estaremos hoy con la fiesta olímpica desde más temprano. Así que ustedes se me van preparando. Porque ya llegó el fin de semana, el viernes olímpica. Y hoy desde las 5 de la tarde. Sí, dentro de unas horitas apenas. Bueno, una hora pasadita. Estaremos activando la fiesta olímpica hoy desde más temprano. Todo porque es Viernoski, porque arranca el fin de semana, porque ya estamos en el segundo tramo de este 2026 y ya está cerquita septiembre. 3 de la tarde, 16 en Olímpica, se metió.

25 minutos en la Olímpica. La Olímpica Estéreo se metió de Neiva. Bueno, mucha gente todavía me pregunta por ahí, ¿hay posibilidad de seguir donando para las personas afectadas? La respuesta es si van a seguir necesitando muchas donaciones durante todos estos días y algunos de los meses que siguen. Y pues por supuesto, aquí tenemos uno de los puntos habilitados, uno de los puntos que son transitorios de parte del Banco de Alimentos. Ahora, si lo que usted quiere hacer directamente es la donación, lo pueden hacer también con las Supertiendas Olímpica. 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Y ya, así o más fácil. Claro que si usted quiere pasar por nuestros estudios y dejarlo aquí, pues con todo el gusto y con todo el cariño se le recibe. Y eso pues lógicamente le va a servir muchísimo a una o varias familias en estas zonas donde se encuentran pues damnificados por el tema que ocurrió ya hace un poco más de 10 días. Ya son las 3 de la tarde, 26 minutos en Olímpica. Es fin de semana. Por si no lo sabía, hoy es viernes. Por si no lo sabía, hoy es viernes.

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1: Cuando son las 4 de la tarde en punto, llegó el momento de activarnos con el duelo de titanes. Llega el momento donde se enfrentan dos grandes. En este viernes, yo sé que esos dos que se van a enfrentar les va a dar un poquito de sed, pero pues yo me aguanto, no pasa nada. Lo importante es que la pasemos bueno, y vamos a discutir esto como adultos en el 321-612-63. Ustedes me envían mensajes de voz y votan por su artista preferido. Por un lado de nuestro duelo de titanes se encuentra ni más ni menos y uno de aquí cerquita y artista de la casa, muy querido en el departamento del Huila. Él es ni más ni menos que Juan Carlos Zarabanda.

por el otro lado de nuestro duelo de titanes se encuentra ni más ni menos que otro de los grandes de nuestra música. Ya cumplió más de 63 años. El hombre nacido en Cartago, más conocido musicalmente.

0: toda tu atención.
1: Bueno, es momento de elegir. Vamos a ver con quién empezamos este duelo de titanes. Ustedes me dirán ahí en el 3, 21, 6, 12, 103. ¿Qué dicen los tres primeros votos en esta tarde? Hola, Olímpica, ¿qué estás haciendo?
2: Olímpica Estéreo. Y votos por Juan Carlos a la banda con la canción Canta Hogar Olímpica. Se metió.
1: Eso, vamos a decir nada más el artista para que nos alcance el tiempo. ¿Listo? Hola, Olímpica, ¿por qué artista vota? ¿Por Juan Carlos o por Luis Alberto Posada? ¿Por Luis Alberto Posada o Juan Carlos a la banda? Hola, Olímpica.
3: Olímpica, muy buenas tardes. Aquí representando sintonía del Montañantas de Tanaima. Yo voto por Juan Carlos Zarabanda.
1: Listo.
4: Buenas tardes desde el municipio de Aipey. Yo voto por Juan Carlos Zarabanda.
1: Listo, arrancamos entonces con Juan Carlos Zarabanda este duelo de titanes.

0: aquí está el duelo de titanes. Dos importantes artistas. Uno nacido en el departamento del Tolima y otro nacido en Cartago, en el Valle del Cauca. Ustedes son los encargados de elegir, votar por su preferido en el 321-612-63. Es muy fácil, usted me envía solo un mensaje de voz, me dice cuál es su artista preferido en esta tarde, don Luis Alberto Posada o Juan Carlos Zarabanda. Hola, Olímpica.
1: Hola, buenas tardes, JJ. Mi voto obviamente es por Luis Alberto Posada.
0: Hola, Olímpica, buenas tardes.
2: Hola, Otica, buenas tardes. Mi voto es para Luis Alberto Posada.
0: Listo, con todo el gusto, buenas tardes.
3: Olímpica, Olímpica, Luis Alberto Posada.
0: Bueno, feliz tarde.
4: Buenas tardes, JJ.
0: ¿Cómo vamos?
4: El caballo de la música popular, Luis Alberto Posada.
0: Por don Lucho.
5: Buenas tardes, Olímpica, me voto por Luis Alberto Posada.
0: Bueno, feliz tarde.
6: Hola, muy buenas tardes, yo voto por Juan Carlos Zarabanda, escuchando de aquí, Santa María Ávila.
0: Eso, feliz tarde.
6: JJ, muy buenas tardes, mi voto va por Luis Alberto Posada.
0: Bueno,
7: Quijote, por el hijo de Chaparrado, Quijote.
0: Por Juan Carlos Zarabanda.
8: Hola, Olímpica, buenas tardes.
0: ¿Cómo estás?
8: Por Luis Alberto Posada.
0: Un abrazo. Hola, Olímpica, buenas tardes.
9: Olímpica, muy buenas tardes. Mi voto es por Juan Carlos Zarabanda.
0: Listo, feliz tarde, Olímpica.
10: Buenas tardes, Olímpica, en serio, reportando sintonía aquí desde San Vicente del Caguán, Caquetá. Saludito ya para mi mamá Teresa Hernández, allá en Yaguarahuila. Listo. Y mi voto es por Juan Carlos Zarabanda.
0: Bueno, hola, Olímpica.
11: Buenas tardes, señores de Olímpica, por Juanca, Juanca.
0: Bueno, es el momento de escuchar a don Luis Alberto Posada.
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0: ¡Se metió! 4 de la tarde, 15 minutos en el Duelo de Titanes. Ustedes pueden votar 321-612-103.

0: Ando sed, no sé qué voy a hacer ahí. El síntoma es que tengo la garganta como muy seca. Pienso como en unos limoncitos y como alguito con hielo. Hola Olímpica, buenas tardes, ¿qué estás haciendo?
1: Hola JJ Gutiérrez, acá de la carrera quinta sintonizado, oiga, con duelo de titanes y mi voto es por Juan Carlos Zarabanda,
0: bueno, muy bien, hola Olímpica.
2: Buenas tardes familia Olímpica, hola. Mi voto es por Juan Carlos Zarabanda.
0: Listo, feliz tarde.
3: JJ Zarabanda. Señor. Vámonos con Zarabanda.
0: Listo.
4: Por Luis Alberto Posada, voto yo de Saldaña, Yolanda.
0: Hola, mi Yolandita.
5: JJ, muy buenas tardes. Mi voto va por el hombre chaparrado de Juanca.
0: Listo. Hola, Olímpica.
6: Olímpica, muy buenas tardes. Mi voto es por Juan Carlos Zarabanda.
0: Bueno, feliz tarde. Se va apretando esta votación. Hola, Olímpica.
7: Olímpica, reportando sintonía desde San Antonio, Tolima. Mi voto es por Juan Carlos Zarabanda.
0: Bueno, feliz tarde.
8: Muy buenas tardes, Olímpica. Desde acá de Campo Alegre, el barrio Los Molinos. Voto por Juan Carlos Zarabanda.
0: Listo.
9: Desde Rivera, Huila, mi voto es por Juan Carlos
0: Zarabanda. Ok. Buenas tardes. En el 321-612-103.
10: Mi voto es por Luis Alberto Posada. Un saludito desde Saldaña, Tolima.
0: Bueno, para feliz tarde.
10: La canción Tu Amigo Secreto de Luis Alberto.
0: Ok, ya son las 4:27 minutos. Es hora de escuchar a Juan Carlos Zarabanda. Vote usted también por su preferido en el 321-6263. Solo son válidos los votos mediante mensaje de voz. Este es el duelo de titanes.
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1: Quedan pocos minutos para que usted pueda elegir su artista preferido y para desempatar eso que viene muy pero muy cercano entre Juan Carlos de la Banda y Luis Alberto Posada. Más votos en el 321-612-63. Hola, Olímpica.
2: Olímpica, muy buenas tardes.
1: Vamos, buenas tardes.
2: Reportando sintonía desde Yaguarahuena. Mi voto es por Sarabanda.
1: Listo, un abrazo. Feliz tarde.
3: Uy, Botajota, qué par de caballos, qué batatazos. Con ese par y con estos calores, imagínense cómo se pone la garganta. Mi voto es por los dos. No. Hay dos favoritos, mis dos son mis favoritos. No, suénela, sí, claro. Suénela.
1: Hola, Olímpica.
4: ¿Por qué están odiosos?
1: ¿Por qué?
4: Ya sea ahora uno sed y uno trabajando. No, baila, no. Baila.
1: La idea es que acumule esa sed de ahorita cuando salga de camellar, ya sabe qué hacer.
5: Hola, Jotica, buenas tardes. Estamos? Mi voto es por Luis Alberto Posada.
1: Bueno.
3: Hola, buenas tardes de los talleres de acá, La Cuarta.
1: ¿Qué ha pasado?
3: Juan Carlos Aranda.
1: Eso, los amigos de La Cuarta, un abrazo, feliz tarde.
6: Mío JJ, buenas tardes, desde tarde. La ciudad de Panamá, reportando sintonía, mi voto va por Luis Alberto Posada.
1: Bueno, señora, un abrazo.
7: Hola, JJ.
1: ¿Cómo estamos?
7: Andamos por aquí por donde los bajacocos, los malegrunos.
8: Pero mi voto es por Juan Carlos Aranda.
1: Listo. Campo Alegre, territorio olímpica.
9: ¿Estamos acaso por Luis Alberto Posada, por favor?
1: Eso.
10: Buenas tardes, buenas tardes, Charlie.
1: No,
10: mi
1: Charlie
10: voto es por Juan Carlos Aranda.
1: Bueno, mi Arturito, un abrazo. Feliz tarde. Hola, Olímpica.
11: Desde Alpujarra, Juan Carlos Aranda.
1: Bueno, feliz tarde.
12: Hola, Olímpica Estéreo. Buenas tardes.
1: ¿Cómo estamos?
12: Les hablo desde San Vicente de Caguán. Mi voto es para Luis Alberto Posada.
1: Epa, muy bien. Hola, Olímpica. Uy, lo tiene ahí a todo volumen. Hola, Olímpica, buenas tardes. ¿Qué está haciendo?
13: Buenas tardes, JJ. Para saludar aquí, hola, Dominga. Mi voto es por Sarabanda.
1: Sarabanda, hola, Olímpica.
13: JJ, buenas tardes. ¿Cómo me
1: ¿Cómo
13: le va?
1: Estamos?
13: Mi voto es para Luis Alberto Posada.
1: Listo. Oiga, está pero bien igualada esta contienda. Ojo, yo creo que ese desempate va a estar durísimo. 4:36.

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1: Ya son las 4 de la tarde, 43 en Olímpica.
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0: son las 4:56 minutos. Llega el momento de la definición de este duelo de titanes, últimos votos, y con eso se sabrá quién es el ganador después de ese enfrentamiento tan cercano, tan reñido. Hola Olímpica, buenas tardes, ¿qué estás haciendo?
1: Muy buenas tardes, desde Palermo Vila, mi voto es por Juan Carlos Arabanda.
0: Ok.
2: Hola Olímpica, buenas tardes, desde Natagaima, por Sarabanda,
0: Listo, se le va arriba.
3: Hola,
0: Sarabanda.
3: Buenas tardes, ¿cómo estás?
0: Muy bien, gracias.
3: Mi voto es por Juan Carlos Arabanda.
0: Listo, muchas bendiciones.
4: Hola, hola, JJ.
0: ¿Cómo estamos?
4: Mi voto es por Juan Carlos Arabanda, desde aquí de la vereda Escobales de Ortega, Tolima.
0: Bueno, muchas bendiciones.
5: Muy buenas tardes. Acá desde el Amarillito. Mi voto es para Luis Alberto Posada.
0: Listo, feliz tarde.
6: Buenas tardes, Olímpica. Desde acá, desde La Plata, Huila, nos saluda Jeffrey Molina. Mi voto es por Juan Carlos Arabanda.
0: Bueno, perfecto.
7: Olímpica, buenas tardes, bendiciones para todos y todas. Mi voto es por Juan Carlos Arabanda.
0: Listo.
8: Hola, buenas tardes, desde La Palmita, Tolima, por Juan Carlos Arabanda.
0: Bueno, hola, hola Olímpica, buenas tardes.
9: Hola, hola, JJ, mi voto es por Juan Carlos Arabanda, el mejor.
0: Listo.
9: Banda Olímpica Exterior. Se metió.
0: ¿Qué dice por aquí la Olímpica?
10: Olímpica, buenas tardes. Mi voto es por Juan Carlos Arabanda.
0: Listo. Sacó las uñas al final. Bueno, estaban muy igualados. Pero esta parte era importante para definir quién era el ganador de este duelo de titanes. Aquí está nuestro ganador en el duelo de titanes en esta tarde. La voz de oro de Colombia, él es Juan Carlos Arabanda.
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1: ¡Se metió! La fiesta olímpica, ya estamos en vivo. Estamos arrancando Olímpica Estéreo, se metió. ¿Y qué pasa? ¿Qué pasa en la NASA? Saludos para los que están llegando a la sintonía. Un abrazo, ya arrancamos con DJ JJ Gutiérrez, la fiesta olímpica.
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0: el Viernoski. Hoy estamos a 21, nos quedan 10 días nomás, Jota.
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0: Ahora sí, destápemela, papi, y doble, por favor.

Mi papá llegaba a la casa y nos levantaba a las 4 de la mañana y le daba play y sonaba esto.

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0: adelante, JJ Gutiérrez. Esto va a ser al amanecer, así que Mailio, muchachos, prepárense para otra tanda. ¡Lo fuimos! ¿Quién está por aquí? Voy al WhatsApp, 321-612-103. Hola, la fiesta olímpica, ¿con quién hablamos?
1: Charlie, JJ, aquí con Jaimillo Pillo de Líneas Verdes.
0: ¡Dímelo, Jaimillo!
1: Escuchando la fiesta olímpica estéreo, se metió por las carreteras del Tolima y Huila.
0: Bienvenido, mijo, a esta ciudad que lo recibe con temperatura de 30 grados a esta hora.
2: Buenas tardes, olímpica, en la fiesta olímpica desde el Pital, escuchando desde agosto, se escucha que viene septiembre.
0: ¡Epa! ¡Sí, señor! ¡Ya viene!
3: Hola, olímpica, muy buenas noches. Uy, muchachos, para felicitarlos, está espectacular la fiesta olímpica, como siempre, muchas gracias. Charlie, a mí también me gusta el mejor caballo. Gracias, bendiciones.
0: Vale, mi amor, ya somos dos. Traguito para ti y también traguito para mí, porque esa canción es muy buena. Hola, María Cardoso, ¿qué estás haciendo?
4: Hola, Charlie, muy buenas noches. Aquí es de mi apartamento, en la mecedora, descansando para irme a duchar.
0: Me parece bien.
4: Te escucho en las mezclas de Joti Jotis. Dios les bendiga. Desde Timanco, María Cardoso.
0: Igualmente para ti, mi amor, y Timanco escuchando Olímpica, se metió.
5: Charlie, muy buenas tardes, reportando sintonía aquí en el barrio Timanco, vendiendo huevo de la dominga.
0: ¡Ey, qué rico!
5: Para que la gente venga y salga de las casas y compre. Acá estamos ubicados en Sequera Lechona del Negro de Timanco.
0: Uy, hermano, ese huevito duro. Uf, una delicia, brother.
6: Hola, parcerito, aquí donde Doña María, de la cerveza fría y me fía.
0: Es así, le creo.
6: Venga, le invito unas.
0: Voy para allá, voy para allá.
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